0: El gobierno municipal, la embajada de Marruecos, pagó ese trabajo y le costó 0 guaraníes a la municipalidad de Coronel Oviedo. Aparte de eso, es importante también comentar de que Coronel Oviedo es el segundo municipio a nivel país que ha presentado informe local voluntario ante las Naciones Unidas. El primero fue Filadelfia, el segundo Coronel Oviedo. Y me olvidaba, apenas 35 distritos de 267 tienen plan de ordenamiento urbano y territorial. Uno de esos 35 es Coronel Oviedo. La ampliación del ejido municipal hoy se está trabajando. Se está trabajando y el día de mañana nuestra intención es que llegue hasta pasando unos metros el gran hospital.
1: Perfecto, 21 horas con 4 minutos. Si no hay mucha molestia, Evo, podemos ver un poco cómo va el sondeo por nuestra página. En especial lo que nos están siguiendo por redes sociales, ¿verdad? La gente nos puede seguir por el canal, puede seguir por la radio, pero también hay mucha gente que sigue por redes sociales, en especial por Facebook. Ahí va a estar preparando el compañero cómo va el sondeo por redes sociales. Ahí aparece 45% Marcos Benítez, 1.322 votos hasta el momento. 38% para Elvio Castro, 1.133 votos hasta el momento. 17% para Rolly Gaona, 505 votos hasta el momento. Estamos orillando los 3.000 votos. Bueno, esto va hasta las 22 horas, un poquitito más la votación. Se acercó bastante Elvio Castro. En el corte anterior vimos 60% aproximadamente tenía Marcos Benítez, ahora tiene 45, ante 38% de Elvio Castro López. Hay una diferencia aproximadamente de 7%. 7% la diferencia entre Marcos Benítez y Elvio Castro. Vamos a seguir. Me estaba indicando acá, ya que estamos haciendo en vivo el programa, sobre un supuesto accidente de tránsito en la zona de Caguazú, si por ahí si alguien me puede por lo menos pasar, supuestamente protagonizado por el senador Silvio Beto Velar. Hay que ver un poco eso, verificar un poco, en este caso el chofer del senador. Bueno, vamos a ver la gravedad, en fin, con daños materiales, lo que pasó, porque me estaban indicando justamente sobre un supuesto accidente de tránsito ocurrido en la zona de Caguazú. Vamos a seguir nosotros, señores, en nuestro debate acá con los tres precandidatos a la intendencia municipal por el Partido Colorado. Vamos a hablar un poco de la Casa de la Cultura, Dirección de Cultura, ¿verdad? Pero en especial, pues, nosotros somos de la cultura, valga la redundancia, de la Casa de la Cultura. ¿Qué van a plantear desde la Casa de la Cultura, Rolly Gaona?
2: Bueno, yo creo que Coronel Oviedo debe ser conocido como una ciudad cultural, ya que no tenemos playas como Encarnación, ya que no tenemos centros comerciales grandes como Ciudad del Este, tenemos que apostar por la cultura. Tenemos que volver a tener nuestra orquesta sinfónica, debemos diversificar también el arte, teatro, oratoria. Y la obra más cumbre de nuestra administración va a ser la construcción del teatro o centro de convenciones de la ciudad de Coronel Oviedo. Esa va a ser la obra que nosotros vamos a hacer cuando yo sea intendente. Voy a construir el teatro, el centro de convenciones de Coronel Oviedo, para que nuestros hijos estén actuando, bailando, haciendo obras teatrales, cantando, que a nosotros tanto nos gusta. Entonces Coronel Oviedo tiene que convertirse en una ciudad cultural y ser atrayente a las personas de afuera. Y mi sueño es construir este teatro y alrededor de este teatro tener el centro gastronómico, un paseo gastronómico de Coronel Oviedo. Imagínate, doctor, y quiero que se imagine la ciudadanía tener todo eso en Coronel Oviedo, lo que va a representar. Va a haber movimientos económicos para los hoteles, para las empresas gastronómicas. Coronel Oviedo se va a convertir en el ícono del Paraguay en cultura. Y la cultura debe llegar en todos los lugares. ¿Por qué no podemos llevar nuestra escuela de danza, de canto, allá en Carandaytú, allá en Blas Garay, allá en Aguapetú o en otros lugares más alejados aquí del centro de Coronel Oviedo? Cuando sea intendente voy a hacer que la cultura llegue en cada rincón de Coronel Oviedo. Y hablando de cultura, no podemos olvidarnos de la estatua que había dejado nuestro amigo Eladio ahí en Coronel Oviedo, allá en el cruce de Coronel Oviedo, cuando hizo la estatua ahí de nuestro Florentino Oviedo. Entonces eso es cultura, eso es patria, eso es dejar una marca ciudad y que Coronel Oviedo hoy necesita. Entonces, eso muchas vamos gracias. A trabajar la cultura, pues yo soy un apasionado del arte, ¿no? Yo apasionado, a ver si gustaba pura gente, vos pum barajá. Jaumea, usted sí pa ahí, pues.
1: Ok. Elvio Castro López habla de cultura.
3: Sí. Es sumamente importante, Luis, que Coronel Oviedo tenga una identidad cultural. Nosotros vamos a apuntar fuertemente en la economía de los eventos. Eventos culturales que congreguen al Paraguay aquí en la capital departamental. Esta economía de los eventos nos va a permitir tener circulantes aquí todo el tiempo en la ciudad. Y no solamente vamos a pensar en tener invitados, vamos a también salir y tener presencia. ¿Cómo vamos a tener presencia por fuera del distrito de Coronel Oviedo? Vamos a fomentar fuertemente lo que es la Casa de la Cultura. Una ciudad que descuida su cultura termina descuidando su misma identidad. Entonces vamos a tener todas las disciplinas artísticas especialmente funcionando en la Casa de la Cultura, que no sea vista como un edificio viejo que no sirve a muchos. Vamos a desarrollar el talento de todos los ovetenses a través de la Casa de la Cultura y que ese talento ovetense con orgullo nos represente en cualquier actividad cultural. Y vamos a tener también presencia en los barrios, vamos a tener también presencia en las compañías, donde también vamos a fomentar fuertemente la cultura y especialmente potenciar al artista ovetense.
1: Muchas gracias, doctor Elvio Castro. El doctor Marcos Benítez habla de la Dirección de Cultura.
0: Comentarte que la Casa de la Cultura hoy día tiene una de las mejores escuelas del país. Empiezo con la Escuela de Danza, donde nuestra Escuela de Danza tiene más de 350 alumnos. Y la Escuela de Danza Municipal ofrece 11 modalidades distintas. Y por comentarles también la importancia de la Escuela de Danza Municipal. La Escuela de Danza Municipal cobra 80.000 guaraníes por cada modalidad. En el sector privado se cobra 300.000 guaraníes. El ahorro para los padres, para el alumno, es más de 220.000 guaraníes. Eso también es una contribución importante del gobierno municipal para la ciudadanía ovetense. Aparte de eso, contamos con escuela de manualidades, donde también el costo es de 80.000 guaraníes, y cualquier escuela de modalidades te cuesta más de 200.000 guaraníes en el sector privado. Tenemos escuela de guitarra y escuela de canto. Tenemos nuestro coro, que hoy justamente nos estuvo acompañando como todas las fechas especiales, un coro brillante, con una muy buena presencia a nivel nacional e internacional. Y tenemos también un gran desafío y un gran deseo. Queremos un centro cultural municipal. Es nuestro siguiente proyecto, es nuestro siguiente desafío, y sabemos que lo vamos a lograr con el acompañamiento de todos.
1: ¿Quieres agregar? Sí.
2: Sí. A ver. Como ciudadano nomás.
1: Sí.
2: Me dolió cuando le sacaste a Cavi. Yo creo que Cavi culturalmente era un digno representante. Eso nomás, como ciudadano, Marco. Eso nomás. Realmente.
1: ¿Elio? ¿Nada? Bueno, vamos a hablar un poco a continuación de la Secretaría de la Juventud. Doctor Marcos Benítez.
0: Secretaría de la Juventud es una secretaría demasiado importante porque coordina actividades con otras dependencias para ofrecer cursos, capacitaciones, charlas para todos los jóvenes. Aparte de eso, también es una secretaría que ayuda para poder acompañar todas las organizaciones juveniles. Por eso, año tras año, acompañamos los centros de estudiantes, acompañamos la Federación Universitaria de Tense, la Federación de Estudiantes Secundarios, toda organización juvenil que se acerca al gobierno municipal recibe algún aporte, algún acompañamiento, por pequeño que sea. Aparte de eso, también es importante comentar de que lleva adelante programas de becas muy importantes. Recientemente hemos entregado 323 becas de universidades privadas para muchos jóvenes que están iniciando sus estudios universitarios. Yo tengo un gran compromiso con los jóvenes, porque gracias justamente al senador Mario Varela, entonces gobernador, he sido secretario de la Juventud y sé la importancia de esa dependencia, por eso siempre la acompañamos muy bien. cerca.
1: Rolly Gaona, Secretaría de la Juventud del Gobierno Municipal.
2: Coronel Oviedo actualmente tiene alrededor de 100.000 habitantes, donde la mayoría son jóvenes, una población dinámica, una población que realmente necesita un apoyo. Uno cuando es joven necesita un guía, necesita dónde tirar toda esa energía que tiene. Debemos apostar en el deporte, debemos apostar en el arte, debemos apostar en los cursos de mandos medios para los jóvenes, para que tengan oficio. Porque hoy día en Coronel Oviedo vemos muchos jóvenes que están sumidos en la drogadicción. Eso no podemos ser ciegos a una realidad que vivimos todos los días, jóvenes que se encuentran drogados, con una familia destruida. ¿Y cómo logramos que ese joven pueda salir de ahí? Dándole las herramientas necesarias. Apostamos al deporte, a toda la actividad deportiva, al básquet, al fútbol de salón, al vóley, al atletismo, que en Coronel Oviedo el running siempre saca primeros lugares, apostemos al arte, a la cultura. Entonces el joven de todos los lugares de Coronel Oviedo tenemos que tener comisiones juveniles. Eso yo voy a fomentar desde la municipalidad, que cada barrio, que cada lugar tenga las comisiones juveniles y como jóvenes y como tal trabajen también por su comunidad y apostar por los jóvenes, que ellos deben estar metidos siempre en todas las actividades políticas y sociales de su comunidad. Los jóvenes deben ser partícipes de la vida administrativa y política municipal.
1: Doctor Elio Castro, Secretaría de la Juventud.
3: La Secretaría de la Juventud debe ser potenciada a su máximo nivel. No podemos más postergar a los jóvenes. Hoy muchos jóvenes en Coronel Oviedo ven cada vez más alejada su juventud por la falta de oportunidades que tienen. Me remonto a la época donde fui presidente de la FUO, año 2016 aproximadamente. Ya lo hicimos de fondos propios de la FUO. Entregamos becas universitarias a los jóvenes, ayudas económicas para solventar sus estudios. Lo vamos a volver a hacer desde el municipio. Vamos a empezar con el primer año con ayudas económicas a 250 jóvenes. En el segundo año vamos a llegar a 500 jóvenes para apoyo económico, para solventar sus estudios. Y esa cantidad de 500 lo vamos a mantener por los 5 años. El joven necesita oportunidad, necesita apoyo. Nosotros vamos a abrirle las puertas para que por primera vez en la historia de Coronel Oviedo el municipio tenga la escuela de oficios y mandos medios, donde ellos vayan a formarse, vayan a certificarse, no solamente formalizarse, ellos también reciban como una motivación para herramientas para poder emprender. Nosotros vamos a entregarles kit de herramientas básicas a aquellos jóvenes que fueron a capacitarse a nuestra escuela de formación en mandos medios y en oficios con salida laboral rápida. Eso vamos a hacer con todos los ovetenses que cada vez piden a gritos oportunidad.
1: Bueno, agradecemos el reporte de los oyentes, de los televidentes, de los que nos están siguiendo por redes, el accidente de tránsito en Caguazú y en la zona del Primero de Mayo, donde lamentablemente pierde la vida un señor, y creo que es un peatón. Y en ese aspecto el senador nacional Silvio Beto Velar estaba dentro del vehículo, obviamente me supongo que conducido por su chofer, y lamentamos el fallecimiento del señor. Y aquello que se preocupa por el senador Silvio Beto Velar, él salió ileso, porque en este material uno observa que él está parado, ahí está, él se baja probablemente del vehículo. Hay otro material también que se observa cómo quedó el vehículo. De ahí aparece justamente algunas primeras imágenes, ¿verdad?, de medios de comunicación de la zona de Caguazú. Y en esa imagen uno va a observar, ahí está parado el senador Silvio Beto Ovelar. Accidente de tránsito con derivación fatal en la zona de Caguazú. Gracias por los reportes a la gente. Señores, seguimos acá con los tres precandidatos a la intendencia municipal. Vamos a hablar un poco de la Secretaría de Deportes, si crees conveniente. Somos tan deportistas, ¿no? Se dice que si no hablamos de política, hablamos de fútbol, ¿verdad? Elvio Castro, ¿qué propone desde la Secretaría de Deportes del gobierno municipal?
3: Es algo que me apasiona como deportista, y vamos a generar grandes cambios a través de la Secretaría de Deportes. Primeramente, vamos a tener el primer bus municipal que pueda servir, 0 kilómetros, que le pueda servir a todos los deportistas de todas las modalidades, especialmente las amateur, que a gritos piden también cada fin de semana, cada 2 o 3 días tienen competencia, no tienen en qué trasladarse. Nosotros desde el municipio vamos a dotarle esa herramienta fundamental para su traslado a las competencias. Vamos a hacer también, dentro del municipio, vamos a aumentar nuestras escuelas deportivas. Hoy tenemos 5, si mal no recuerdo.
0: 7.
3: 7. Caguazú, como ejemplo, tiene más de 25 disciplinas deportivas. Vamos a ampliar nosotros las escuelas deportivas y vamos a hacer de que más jóvenes deportistas encuentren también un espacio y una oportunidad para alejarse de los vicios, para alejarse de la depresión social que hoy también es latente en Coronel Oviedo. Para eso vamos a habilitar el Cerrito, el estadio municipal, todo el tiempo, bien iluminado, bien pintado, en condiciones para que pueda cobijar a la mayor cantidad de atletas posibles. Vamos a habilitar canchas para que estén disponibles a todas las modalidades deportivas. No, somos futboleros, amamos el fútbol, Luis, pero las demás disciplinas también merecen apoyo, también merecen acompañamiento, y lo vamos a hacer desde el municipio.
1: Rolly Gaona habla de la Secretaría de Deportes.
2: Secretaría de Deportes, mayor presencia en todas las actividades deportivas, en el fútbol. Hay que apoyarle a las formativas de los clubes. Hay que apoyarle con pelotas, con capacitaciones a los profesores. Hay que apoyar. Mi hijo juega en la selección novetense de fútbol de salón. Nosotros en Coronel Oviedo necesitamos un torneo interno de fútbol de salón de chicos. Necesitamos, ahora visto que está haciendo a través de la Federación Novetense de Básquetbol, este mini básquet, un torneo interno. Porque lo que tenemos que hacer es que cada barrio, que cada lugar, que cada plaza que tenga una cancha de básquet, una cancha de fútbol de salón, tenga un profesor pagado por la municipalidad y que pueda enseñarle o que pueda practicar los niños ahí, y hacer los torneos interbarriales. Eso es interesantísimo. Yo me recuerdo, en el 12 de junio hacíamos los torneos entre Universitario, Las Piedras, Ajo, 12. Tenemos que unirnos en el deporte. Y mi sueño realmente, Luis, como futbolero, es que Coronel Oviedo llegue a jugar en primera división. Entonces los chicos que en vez de irse a practicar en Asunción, pues está Coronel Oviedo, pues vamos a tener una vidriera para nosotros los futboleros. Pero Coronel Oviedo siempre brilla, en el handball siempre estamos en primer lugar, en running siempre traemos medallas para Coronel Oviedo. Necesitamos más apoyo al deportista. Nosotros vamos a apoyar desde la municipalidad, vamos a solicitar ayuda a la Secretaría Nacional de Deportes. Como siempre digo, el intendente tiene que ser cara dura, tiene que ser gestor y tiene que traer los beneficios a toda su comunidad. Entonces, en síntesis, hacer los torneos interbarriales y para que eso pueda generar mayor empatía en el deporte.
1: Muchas gracias, doctor. Marcos Benítez habla de la Secretaría de Deportes.
0: Comentarte que durante nuestra administración municipal hemos implementado las escuelas deportivas. Anteriormente no la teníamos. En el primer año empezamos con la escuela de futsal, escuela de handball y de básquetbol. Años siguientes hemos implementado la escuela de kickboxing, taekwondo y recientemente la escuela de boxeo y de kung fu. Somos conscientes de la importancia del deporte y que hay que inculcarle a los chicos. Desde niños hay que inculcarle el deporte, porque aquel niño que crece con disciplina, que crece con un respeto, con responsabilidad, va a ser un adulto por sobre todo sano. Aparte de eso, comentarles de que siempre apoyamos todas las disciplinas deportivas, fútbol de campo, todas las asociaciones de básquetbol, de handball, de atletismo. Somos una institución que apuesta mucho al deporte. Según nuestros registros, ya hemos dado en aportes más de 1.000.000.000 guaraníes a las diferentes actividades que se ha realizado. Concuerdo con los compañeros la importancia de ir creciendo. Debemos de crecer en los barrios, debemos crecer en las compañías. Hace mucha falta, porque realmente para poder combatir el flagelo de la drogadicción, de la falta de responsabilidad, de la falta de disciplina, es solamente haciendo deportes.
1: Excelente. Bueno, hablemos un poco de la dirección, o llámese, de la recolección de residuos sólidos en Coronel Oviedo. Comienza Rolly Gaona.
2: Bueno, hoy el ciudadano vetense se queja de alto costo que se está pagando por los servicios de recolección. Y por el por la deficiencia también en cuanto a su tarea. Yo le escuché hablar al intendente en una oportunidad en la Junta Departamental de que la municipalidad tiene un contrato con una empresa y que esta empresa se encarga del vertedero y este vertedero no está habilitado. Y no podemos nosotros sacar la nalga a la jeringa y decir, no, es responsabilidad de la empresa, es salud pública. Nosotros debemos interesarnos por la salud pública del ciudadano vetense. Si ese contrato tiene cláusulas de rescisión, debemos analizar. Tiene que cumplir la empresa con las cláusulas. Nosotros tenemos que exigir como autoridad que se cumpla. Y si el costo es muy elevado, tenemos que estudiar también. No podemos nosotros cargarle al ciudadano vetense con altos costos cuando el servicio es no es eficaz, no es eficiente. Entonces nosotros tenemos que exigirle a la empresa que cumpla de la mejor manera su trabajo y por sobre todas las cosas, una cuestión que podemos englobar ahí dentro de lo que es los recibos. Necesitamos más basureros públicos. Desde el cruce hasta la residencia universitaria ni Petén basureros públicos, Ñandeña y Yagüerescoy. Yagüerescoana basureros públicos. Ya exigiste a la empresa, acuérdame, Moina Land de Cartel y Upepe Land de Eslogan, Yapomiche de Tenin Cartel. ¿Quién se va a negar? Necesitamos eso. Las grandes ciudades cuentan con basureros públicos. Vos saliste caminar por Coronel Oviedo, ahí mismo en Bombota, Land de Cuatiei. Entonces necesitamos mayor compromiso.
1: Elio Castro, residuo sólido.
3: Existe actualmente una concesión a una empresa privada por parte del municipio a través de un contrato. El servicio hoy está establecido en cláusulas de un contrato que cuando yo sea intendente voy a verificar ese contrato y voy a hacer cumplir cada cláusula. En caso de que se incumpla una de ellas, reclamar ciertamente el cumplimiento. En caso de que no se cumpla con una de las cláusulas, también plantear la rescisión. Hoy debemos dar esa tranquilidad a la gente de que Coronel Oviedo, para ser una ciudad que progrese, debe ser primero una ciudad limpia. También plantear ciertas campañas que puedan también darle participación a las empresas privadas. Yo conozco algunas, no quiero por respeto nombrar, pero algunas que también hicieron inversiones desde el sector privado para tener lugares estratégicos en las plazas, dotarlos también de basureros en espacios públicos de mucha concurrencia. Ciertamente desde el municipio nosotros vamos a adquirir la barredora municipal para poder mantener limpio el microcentro de la ciudad de Coronel Oviedo.
1: Muchas gracias, doctor Elio Castro. Marcos Benítez habla de recolección de residuos sólidos.
0: El servicio de recolección de residuos se ha firmado antes de nuestra administración. Es cierto, nosotros venimos acompañando muy de cerca el trabajo que viene haciendo esta empresa, revisando cada cláusula y haciendo cumplir también el compromiso de la empresa hacia los conciudadanos y hacia la administración municipal. Para comentarle nada más al compañero Rolly, el vertedero municipal está habilitado, plenamente habilitado, no tiene ningún inconveniente legal, lo tenía en su momento, eso fue levantado ya dentro de nuestra administración. Hoy día el vertedero municipal está en proceso de cierre y la institución municipal ya no necesita contar con un nuevo vertedero, ya la empresa que presta el servicio de recolección de basura debe de encargarse de tener su propio vertedero. Comentar también de que siempre como administración municipal tratamos de cubrir especialmente los espacios públicos, que es lo que a nosotros nos corresponde de la institución municipal. Ahora bien, seguimos luchando contra un problema cultural, que es que queremos ensuciar nuestro ecosistema, nuestro medio ambiente. Muchas veces preferimos nomás tirar nuestra basura en las calles o aprovechar la lluvia para tirarla. Esos son aún inconvenientes que tenemos en nuestra ciudad y ojalá que muy pronto podamos extirparla.
1: Muchas gracias.
2: Sí, Luis, en este punto nomás quiero aclarar algo. Nosotros tenemos conversado con Arnoldo, justamente con una empresa del Chaco, que es una recicladora que convierte los residuos en materiales que sirven, otra vez, materias primas. Tenemos acá el Coronel Oviedo, Eco Paraguay, una empresa que transforma todo lo que es basura en madera. Tenemos que implementar, tenemos que traer Coronel Oviedo ese tipo de empresa. Eso es una gestión también que debemos hacer que yo voy a hacer cuando sea intendente.
1: Bueno, siguiente consulta, Campo Santo, Elio Castro.
3: El Campo Santo es un lugar donde cada huetense tiene su sentimiento, tiene un ser a quien aprecia. Tuve la oportunidad de estar en estos días en ese lugar. Requiere atención, requiere limpieza permanente, requiere seguridad. Le encontré a una señora justamente que me comentó, hasta el crucifijo se está robando en el cementerio. Entonces vamos a usar un catastro digital a través de la tecnología para poder ordenar ese lugar, mantenerlo limpio, mantenerlo seguro, que no sea un lugar donde vaya drogadictos a agarrarse sus vicios, sino que sea un lugar Campo Santo e Ingolajera, un lugar donde debemos ir con mucha tranquilidad a compartir con nuestros seres queridos. Vamos a implementar también un vallado perimetral más alto para evitar justamente el acceso, y vamos a dotarle de mucha iluminación porque la necesita. Eso vamos a hacer por el Campo Santo, un lugar sagrado para cada uno de los obetenses.
1: Marcos Benítez, Campo Santo.
0: Hemos mejorado en los últimos años el Campo Santo municipal. Aparte de eso, también hemos recuperado muchos espacios que han sido abandonados. Eso también es importante decir. Hay familias que han depositado a sus seres queridos en el Campo Santo y no lo han visitado por años. Y vemos malezas, vemos yuyos que crecen en el panteón de esos difuntos. Y lastimosamente, la administración municipal se ve obligado a tener que recuperar esos espacios, porque es lo que corresponde por derecho. Comentarte también de que nosotros somos conscientes de que el Campo Santo ya no va a tener una vida útil prolongada. Ya está plenamente colapsado. Por eso estamos preparando el terreno para que el día de mañana el futuro Campo Santo sea el de la comunidad de Carandaite. En ese lugar hemos hecho 800 metros de empedrado. Anteriormente no había camino de todo tiempo en ese lugar. Lo hemos hecho ya dentro de esta administración, preparando el día de mañana para que ese lugar sea el futuro Campo Santo de toda la ciudad.
1: Doctor Rodríguez Gaona habla de Campo Santo.
2: Bueno, el Campo Santo es un tema que siempre se toca en los debates para la intendencia. Es cierto, Yango Le Juan Guaya, visitante, pariente, tengo un güey, Arigina o Pepe. Ya, eso es una realidad que no podemos negar. Entonces, lo que nosotros en primer lugar tenemos que hacer es una limpieza profunda. Ya, ya me postía, la niña, tengo la cementerio privado, antes la hipotía en la ñan de cementerio, ñan de Yaborecoa como institución, y que, yo he visto el cementerio de Carandaite, estuve con gente de Carandaite, tampoco está limpio. Pero hay que pensar más adelante, es cierto, esto está colapsado, hay que pensar, hay que buscar alguna alternativa, pero con un consenso ciudadano, porque hay muchos tabúes en cuanto al Campo Santo, está la gente en el diputado y a la joven lado, pero vamos a quedarnos con lo que tenemos, vamos a hacer una limpieza, vamos a iluminar, vamos a poner en condiciones para que el ciudadano cuando vaya a visitar a sus seres queridos, por lo menos no tenga que pasar dificultades.
1: Bueno, porque se habla mucho de las zonas rurales también, que hay Campo Santo, del cual estaba hablando el doctor.
0: También, en realidad tenemos Carandaite, tenemos...
3: Quiero nomás agregar también a una experiencia reciente en la comunidad de Aguapetí, donde existe también un Campo Santo municipal. A comentarse en la cara ahí, se gente más noramongos y dice, pero pues treímos, se cobra jacén o se cobra más de lo debido, porque a por andúa dicen voy a fulano voy a pagar y veguri lo mengue. Entonces tiene que haber un criterio unificado del costo del arancel que se cobra, porque en los cementerios también se paga impuesto. Entonces es importante también establecer con claridad y que sea esa reglamentación clara para todos, no dependiendo de quién es hoy amigo del poder. El canon tiene que ser unificado para todos y es lo que se tiene que implementar, y lo vamos a implementar en los demás Campos Santos municipales que tenemos en Coronel Oviedo.
1: ¿Quieren agregar algo más sobre Campos Santos?
0: Yo quiero agregar.
1: Sí, adelante, intendente.
0: Nada más decirle a Elvio de que en todos los Campos Santos hay zonificación. A lo mejor es por eso de que algunos pagan más y otros pagan menos. No creo que haya sido otro el inconveniente.

0: causa de aumento de abigeato es la falta de control de la matadería. Yo creo que nosotros tenemos que mejorar eso, tenemos que ponerle en condiciones adecuadas, tenemos que mandar a habilitar eso, y lo vamos a hacer durante mi gestión como intendente. Coronel Oviedo, como te digo, no puede ser una aldea, debe ser una ciudad en orden. Y eso vamos a hacer cuando lleguemos a la intendencia.
1: Marcos Benítez habla de la matadería municipal.
2: Yo he tenido una postura muy clara desde un principio de este gobierno municipal. ¿Era cerrar la matadería o era darla en concesión? Finalmente, hoy día optamos por lo segundo. ¿Por qué hemos también optado entre esas dos opciones y que no la municipalidad invierta en ella? La inversión que hoy se requiere es multimillonaria. Estamos hablando de unos 1.000 millones como mínimo que requiere el gobierno municipal para poder dejar en condiciones la matadería. Y es cierto, y reconozco lo que dice el compañero Rolly. Hay también multas que pagar para que esté habilitado. O sea que esos 1.000 podría convertirse en 1.200, 1.300, incluso más. No vale la pena. ¿Por qué hoy no vale la pena? Porque apenas 15 a 20 animales por día son faenados y el ingreso máximo es de 3 millones de guaraníes mensual. Imagínense, invertir 1.500 millones o 1.200 o 1.000 en 20 años vas a estar apenas recuperando tu inversión. Nosotros somos administradores públicos, también debemos de cuidar todos esos detalles. Por eso, nuestra opción era el cierre o directamente la concesión, y hemos optado por el segundo, concesionar, que hoy día lo estamos haciendo.
1: Elvio Castro.
3: Sí. Ayer ya sabe matadería. Requiere hoy una atención muy especial. Y hoy está en pleno llamado a licitación. Requiere muchas mejoras, cierto, requiere muchas mejoras porque estuvo en la desidia por mucho tiempo ese lugar. Es una cuestión de salud pública. Y para mí, como intendente, por más de que no sea rentable, muy rentable, la salud pública se tiene que cuidar. La inocuidad de los alimentos lo vamos a cuidar. También, por otro lado, la cuestión del abigeato, que tiene mucho que ver también. Hoy en día en Coronel Oviedo está muy latente. Un micuña cara y mi miente, orecoapeteña, y le será a mí un miago, Entonces, es importante controlar. Primero, también reinvertir lo que se recauda allí, reinvertir en ese lugar. Cierto, existe un proceso por parte del medio, del Ministerio del Medio Ambiente, no está habilitada nuestra matadería, aún así sigue operando. Entonces debemos de agarrarlo el toro por las astas y poder de una vez por todas trabajar en un plan en conjunto, incluso con la rural, para que nos pueda ayudar en este proceso. También otro tema no menor, el tema de abigeato, debemos combatirlo con mucho control. ¿Quién es el órgano de control en el municipio por excelencia? La Secretaría de Industria y Comercio. Entonces debe ejercer también un control importante en la matadería. Y hoy se pretende tercerizar, pero allí es mi consulta. Si para el municipio no es rentable, ¿una empresa privada va a venir a invertir millones por adecuar este lugar? Debemos analizar muchas cuestiones que tienen que ver con este llamado.
1: ¿Quieres responder sobre el punto, intendente?
2: Sí, primero que esta empresa, que el día de mañana puede obtener la matadería, puede dedicarse también a otros rubros. No solamente una matadería puede servir para un solo fin. Nosotros abrimos esa posibilidad con este llamado, a que también sirva para otros rubros. Por eso hoy día estamos llevando adelante una licitación pública nacional y veremos también si hay empresas interesadas en presentarse, por una parte. Por otra parte, darle la tranquilidad a la ciudadanía que se hacen los controles por parte de la Dirección de Industria y Comercio. Hacemos los controles en las colonias, hacemos los controles en el casco urbano, se hacen los controles de parte de la institución municipal. No es el problema la institución municipal, no es el problema la falta de control de la municipalidad, el problema es otra cosa. Policía Nacional, Ministerio Público, Poder Judicial, que finalmente no hace lo que tiene que hacer.
1: Perfecto. ¿Y quieren agregar algo más sobre la matadería?
0: Excelente.
1: Bueno, vamos a hablar de los centros comerciales municipales. Tenemos dos. Centro

0: Proceso número uno, centro comercial número dos, Rolliga una.
1: En primer lugar, debemos hacer una reingeniería, ponerla en condiciones. Tengo bajar la mercado, pe. Ahora pe habitué la mercado, venga domingo cueo, si no entre semana, jaye. Esa es la instalación eléctrica, es una bomba de tiempo el mercado. Es una bomba de tiempo. Debemos hacer, diseñar, poner en condiciones el local. Y no estoy de acuerdo cuando dicen tenemos que llevar en otro lugar. Hoy el centro comercial Gronelubio no es una manzana nomás, eso se ha agrandado. Como son 3 cuadras a la redonda, eso ha crecido notoriamente. Entonces, debemos poner piso, debemos poner las condiciones necesarias para que el centro comercial de Coronel Oviedo darle las condiciones humanas para que uno vaya ahí a comprar, como también para las personas que trabajan ahí. Ya se haya pisado pujare. No hay por eso, de la basura. Peñandica, tú ya le cope basurero y sensor va geno pin y puñandebe. A ojo, no de basurero mía. O verajar la basura en Yaupe. Peñandés, sábado, pues areña, mopotía, lunes, perdón, domingo a primera hora. La familia obetense, Juan Guas, amigo, Hoyo Guape, en buenas condiciones de higiene. Pero necesitamos mantenimiento, necesitamos la instalación eléctrica, poner en orden, porque como te digo, es una bomba de tiempo, es un peligro. Y principalmente los centros, el centro comercial Coronel Oviedo, estoy a favor de esos trabajadores del mercado que fueron víctimas de este gobierno cuando se fueron con balines a dispararle a los niños y a la señora que estuvieron ahí, buscando supuestamente contrabando. Es una gran mentira. Y es parte de este gobierno que estos dos compañeros forman parte, que son sus representantes aquí en Coronel Oviedo.
0: Elio Castro, centros comerciales.
2: Necesitamos mejorar, pero urgentemente. Ya nos advertía la ANDE de que en cualquier momento puede ocurrir allí hechos que lamentar. Necesitamos urgentemente inversión en 3 cosas. Voy a empezar en lo primero porque es el plan maestro que voy a ejecutar como intendente, que es el desagüe pluvial. El mercado es uno de los lugares que se inunda también en la lluvia. Segundo punto, las instalaciones eléctricas. Estuve en estos días recorriendo y escuché a muchos de los comerciantes y están preocupados, especialmente los que están en el medio. Ellos hoy requieren de mejores comodidades, ellos hoy requieren de un techo que no chorree, llueve más adentro que afuera del mercado. Entonces, vamos a hacer una inversión importante. ¿De dónde van a salir los recursos? Exactamente de los ingresos que tenemos. Porque hoy también vuelvo con esto a la falta de inversión y retribución en nuestra ciudad. El centro comercial 1 y 2 son lugares en donde se recauda también, pero debemos de invertir mucho más para poder mejorar las condiciones de vida del motor económico más importante de todos los ovetenses. ¿Quién no va al mercado? Todos vamos allí. Entonces debemos de dotarles de lugares en mejores condiciones a esa gente, especialmente a los productores, a los comerciantes, por sobre todo que ellos sepan que lo que ellos hoy pagan como canon por estar en ese lugar se está invirtiendo en dotarles de mejores condiciones laborales.
0: Marcos Benítez, centros comerciales, municipales.
3: Nosotros tenemos un planteamiento claro. Cuando salga la ampliación del ejido urbano municipal, vamos a plantear un tercer mercado municipal en la zona sur de la ciudad. Estamos convencidos de la importancia de un tercer mercado municipal porque la ciudad va creciendo y necesitamos también desarrollar otros puntos económicos en la ciudad. No dejamos de atender el centro comercial número uno. Ya hemos hecho muchas inversiones importantes en ese lugar. Siempre estamos hablando con los locatarios y tratando de mejorar todo lo que está a nuestro alcance. Aparte de eso, es importante comentarle a los compañeros de que el año pasado se hizo un trabajo importantísimo con la ANDE y ese temor que tenía anteriormente la ANDE hoy día ya no lo tiene porque se ha solucionado conjuntamente con ellos el inconveniente principal. Aparte de eso, el año pasado también nosotros hemos dotado de un sistema contra incendio. El mercado municipal de Coronel Oviedo tiene un sistema contra incendio. Ojalá que nunca ocurra, ojalá que nunca ni la utilicemos, pero tenemos por si ocurra algo desfavorable.
0: Perfecto.
1: Sí, como ciudadano y castuya re la miña de calle, pe, mercado yerere, intendente, legalmente será, porque es intransitable, será. da pena, y esa es la imagen que hoy proyectamos. Entonces, es un pedido como ciudadano nomás.
3: No,
1: quiero que lo tomes mal, pero
3: no lo tomo mal en absoluto, Rolly. De hecho, que solemos hacer, importante comentarte y decirte también de paso, de que nos cuesta mucho arreglar la zona de mercado, porque mucha gente no es capaz de que 1 o 2 horas pierda su tiempo. Impresionante es. Lo que hoy día está sufriendo el gobierno departamental es lo que nosotros sufrimos ya hace 4 años. Hoy me estaba comentando el gobernador durante el desfile de que justamente en una de las calles recapadas un vecino desaguó su piscina. Y así inconscientes somos. Un comentario nada más para decirte, claro, que también cuesta, lamentablemente, trabajar en ciertas zonas de la ciudad.
2: ¿Quieres agregar algo? Sí, un punto importante nomás, Luis. Ciertamente, según la ejecución presupuestaria del municipio, se invirtió en esos lugares, pero vamos a seguir invirtiendo en las calles y van a seguir las calles estando en mal estado si no tenemos un desagüe pluvial como corresponde y como Oviedo merece. Ese es el camino para poder tener caminos en buen estado y por ende tener una ciudad que progrese.
0: Perfecto. Bueno, yo no sé si el municipio puede tener las herramientas o no, pero yo creo que muchos padres de familia y mucha gente van a querer escuchar esta pregunta. Venta, consumo y comercialización de estupefacientes en Coronel Oviedo. Marcos Benítez.
3: Desde el gobierno municipal, comentarle que estamos trabajando en las escuelas y en los colegios con charlas para los chicos, para los jóvenes. Conjuntamente con la SENAT, conjuntamente con la Policía Nacional, es un trabajo que debemos hacer y unirnos entre todos, porque es un flagelo que lastimosamente se va instalando en la ciudad. Aparte de eso, también acompañamos siempre los operativos que lleva adelante la Policía Nacional, el Ministerio Público. Recordarán el caso de Barrio Chino, ahí en la zona de Mangales, donde tuvo también una importante participación del gobierno municipal. Debemos de reconocer que ese es un problema y que debemos de enfrentarlo entre todos, y hay que empezar desde bien temprano, desde la escuela. Hoy día, según la estadística, a partir de los 13 años ya tenemos niños que están utilizando droga. Eso nos debe de llamar a una profunda reflexión y, por sobre todo, comprometernos a todos para poder combatir este inconveniente.
0: Elio Castro.
2: Comercialización de drogas.
0: Consumo, venta y comercialización de drogas estupefacientes en Coronel Oviedo.
2: Lastimosamente, es un flagelo hoy que azota Coronel Oviedo, y es una realidad transversal. Es una realidad transversal, lastimosamente, no distingue colores, clases sociales. Y es algo que debemos combatirla. ¿Cómo lo vamos a hacer desde el municipio? A través de oportunidades para los jóvenes. Es por eso que planteamos hoy que aquel joven a quien no le tenga sentido la vida, nosotros le demos el respaldo y la oportunidad de formarse en nuestra escuela, de formación en mandos medios y en oficios. Aquellos jóvenes que no tengan las herramientas suficientes para emprender y dedicarle ese tiempo de ocio que tiene al emprendimiento, tenga el respaldo del municipio. Aquí no solamente debemos de reprimirlos, sino que tenemos también una brillante oportunidad de darles la posibilidad de que ellos no caigan en eso. Una vez que caigan, sabemos que tiene todo un proceso. Hoy tenemos aquí en Oviedo un centro de rehabilitación que visito frecuentemente y necesita muchísimo apoyo institucional. Porque acompañábamos el pedido del Barrio Chino, de una zona roja. Porque acompañábamos el pedido de la instalación de una subcomisaría. Porque sabemos de que es necesario el acompañamiento policial más que nunca en las zonas rojas, y los vamos a seguir apoyando.
0: Gracias. Rolly Gaona, gracias, doctor.
1: Bueno, quien no quiera ver esta realidad es porque quiere ser ciego nomás. Coronel Oviedo hoy no solamente es una ciudad de consumo de cocaína o de droga, sino que es un gran centro de distribución. Y el intendente tiene que ser una autoridad que exige a las autoridades policiales, a las autoridades que tienen competencia en esta área, a realizar su tarea, a exigir. En la municipalidad, cuando sea intendente, vamos a trabajar con las entidades o las instituciones religiosas. que trabajan directamente con las personas que están en ese estado de drogadicción, con las iglesias católicas, con las iglesias evangélicas, que tienen el mismo fin, buscar sacar a estos chicos que se encuentran en la drogadicción. Y hay que tenerle pena a estos chicos, es una enfermedad. No hay que excluirle de la sociedad, hay que traerle a este mundo por el camino correcto. Por eso siempre digo, cuando sea intendente voy a hacer un gran pacto social con todos los sectores políticos, con todos los sectores sociales, con las iglesias respectivas, porque la iglesia, ya sea católica o evangélica, tiene el mismo fin que la municipalidad o cualquier institución, ya sea municipal, departamental o nacional, que busca el bien común.
0: Perfecto. Bueno, trabajo con la ESAT, porque siempre hay comentarios. Tema de asfaltado, porque rompe la ESAT, no porque la municipalidad solicita, no hay coordinación. ¿Cómo piensa usted trabajar con la ESAT? Rolly Gaona.
1: Yo tuve un dato que durante la administración de Layo González, la municipalidad no debió plata. No debió plata por la ESAT. Se pagó todo, recibe Marcos. Hoy, según datos que tengo, el intendente me va a corroborar eso, la municipalidad deuda aproximadamente 2.000 millones a la ESAT. Entonces, ¿qué moral voy a tener yo para exigir que cuando destruyan mis calles me pongan en condiciones? ¿A qué autoridad moral voy a tener? Entonces, uno tiene que cumplir y se tiene que hacer un trabajo coordinado. Luis Bernardo ya anda embotado. Cuando vino a la gobernación, dijo que nos iba a traer el filtro para Pindotí. Hasta ahora pasaron más de 8 meses, no hueruico en Aitepe. Este es el gobierno más mentiroso de la historia del Paraguay. Jañandeo ni que tú ya acompañabeco. Ah, pero ellos son jóvenes. Yo tengo 46 años, creo que ellos tienen 36, Marco, aproximadamente a esa edad. Pepana lo mitad será. Vamos a por el camino correcto, vamos a ser dignos y vamos a defender los intereses de nuestra patria, de nuestra gente. No vamos a agachar la cabeza ni a arrodillarnos ante el poder del dinero. Lo que está mal, debemos decir, está mal. Y si algo corresponde, aplaudamos. Pero lo hay ahí a lo mitad, a ni naya quien iniciará. Entonces, la ESAP hoy tiene casi 180 pedidos, 180 mil pedidos de instalación. Hoy yo gastan de hoy la ñan de asfalto, o la ñan de empedrado. Eso es algo que va a ocurrir, pero necesitamos un trabajo coordinado entre la municipalidad y la ESA.
0: Doctor Marcos Benítez.
3: Es imposible trabajar con la ESA, así de sencillo, imposible, no se logra, no se puede, no hay voluntad. Aparte de eso, no se reinvierte ni un porcentaje mínimo de lo que se recauda en Coronel Oviedo. Y para colmo, apenas el 40% de los vetenses tienen el servicio de SAP en Coronel Oviedo. El casco urbano de Coronel Oviedo, apenas el 40% tiene servicio de agua potable. Apenas el 20% de todo el casco urbano de Coronel Oviedo tiene servicio de desagüe cloacal. El 80% no tiene. Ojalá que algún día se pueda municipalizar el servicio de agua potable en la ciudad. Considero que es mucho mejor, considero que va a dar vuelta a la página, que se puede solucionar muchos de los inconvenientes. Comentarle al compañero Rolly de que hace demasiado tiempo se viene arrastrando una deuda. Hoy día la deuda son 2.500 millones de guaraníes, pero es una deuda que se viene arrastrando hace años. Pero le doy un dato importante. Nosotros somos el único gobierno municipal que se ha animado a demandar a la ESAP. Nosotros hoy le demandamos a la ESAP por 6.000 millones de guaraníes. No sabemos cómo va a terminar esta contienda, pero hoy nosotros le culpamos a la ESAP por la mayoría de los destrozos en nuestras calles. Un metro cuadrado de bacheo cuesta 120.000 guaraníes. Imagínense la cantidad de perjuicio que la ESAP por día, por semana, por año hace a Coronel Oviedo.
0: Epa. Elvio Castro.
2: Sí, este trabajo con la ESAP, más que coordinado, requiere mano dura. Mano dura, una autoridad que imponga orden en ese sentido. Existe hoy una ordenanza municipal que regula justamente detalladamente los trabajos de la ESAP. Cierto, no dejan en condiciones en las que encontraron. Aquí debemos exigir todo el tiempo. Y me dolía en el corazón cuando después de, de un recapado total de la avenida Héctor Roque Duarte, que tiene 7 kilómetros. Unos pocos días después venían rompiendo de vuelta, entiendo, por la necesidad de reparación de esas tuberías que tienen años. Pero aquí, sencillamente, hay que exigirle a la administración central que devuelva, retribuya al municipio obetense lo que se recauda aquí del municipio. No le vamos a pedir lo que se recauda de otro lado, lo que se recauda aquí de Coronel Oviedo, que inviertan también en sus sistemas de cañerías, pero por sobre todo dejen en condiciones las calles. Existe una ordenanza y cuando sea intendente la vamos a exigir de pleno derecho.
1: Luis, ¿sí? Pregunto nomás, ¿no es de la línea política de Marco este gobierno? Hace falta una demanda. Si es su amigo, ¿por qué no habla, verdad? Porque cuando bien sea presidente, yo sea intendente, yo no voy a necesitar demandarle a la ESA. Tengo la presidenta y yo sea amigo. A Yegureta su pesa. La olla para no hacer el trabajo seco te vea. Digo yo, ¿verdad? No sé si es tu línea política, intendente, ¿verdad?
3: De hecho que es nuestra línea política, pero uno cuando está a cargo de una institución debe ser responsable esa persona y no cargarle más a la cabeza de turno, en este caso al presidente de la República. Aquí el problema es la SAP. La SAP no da respuesta, no da resultado, lastimosamente.
1: Pero la SAP tiene una cabeza, quien decide una persona, y es la cabeza y es de tu línea.
3: Y te comento de que no nos da respuesta, por eso estoy dando
1: Marco, déjate juegue, venía de Colorado, ni te hermano.
0: Va. Sí. Bueno, otro temita, creo que ustedes saben perfectamente a lo mejor que es necesario un buen relacionamiento. No sé cómo estará la relación con esa institución intendente y también cómo harían si Elio llega a la intendencia o Rolly Gaona. Relacionamiento con el INDER. ¿Por qué? Porque se habla mucho del ejido municipal.
3: Sí.
0: Y a veces vos te encontrás que es todavía terreno del INDER, a veces municipio, cuenta corriente, tiene padrón. ¿Cómo van a encarar ustedes con el INDER, Rolly Gaona?
1: Es una cuestión legal. Hoy el ejido municipal se ha ampliado y es más, ocurrió casos como el caso de nuestro amigo Lito, en donde no sabía si el terreno donde estaba era municipal o era del INDER, tenía dos expedientes. Es una cuestión legal que se tiene que solucionar. Yo puedo ampliar mi ejido municipal, pero si el INDER no transfiere esa parte de la tierra a la municipalidad, vamos a encontrarnos con ese problema. Eso va a generar nomás luego la ampliación del ejido municipal, pero se tiene que trabajar por una cuestión legal. Esa es la solución, buscar una salida jurídica a esta situación a través de una transferencia que tiene que hacer el INDER al municipio cuando el ejido municipal se amplíe.
0: Elio Castro.
2: Esto requiere un trabajo en conjunto, evidentemente, a nivel con el gobierno nacional, incluso con intervención del gobierno municipal, departamental. Esto requiere el involucramiento de todos. ¿Por qué? Porque finalmente se convierte en un problema social para todos. El municipio otorga certificados de ocupación para documentar un inmueble, el INDER también expide certificados de ocupación sobre el mismo inmueble. Entonces existe una contraposición de autoridades respecto a lo que tiene que ver con los inmuebles en Coronel Oviedo. Entonces esto requiere un trabajo serio y coordinado y exigente, que nos tengan también como boludos como nos tienen otras entidades. Esto requiere un trabajo serio. En Coronel Oviedo hace tiempo ni mesa de entrada se recibe los reclamos del INDER, de gestiones. Tenés que irte acá a Guazú, pero Coronel Oviedo es capital departamental. Aquí tenemos que pisar fuerte, tenemos que ser firme y tenemos que estar convencidos de que nosotros debemos de ganarnos el respeto de las instituciones nacionales para bien de todos los obetenses. Por eso ocurren los conflictos sobre terrenos, que está muy latente en Coronel Oviedo, pero ¿hasta cuándo?
0: Gracias. Marco Benítez, INDER.
3: Puedo decir con mucha propiedad de que antes del gobierno de Santi Peña, el INDER era una de las instituciones más corruptas de todo el país. Impresionante cómo se jugaba por los compatriotas. Se le decía que se le estaba haciendo su procedimiento, se le estaba haciendo su documento. Nunca avanzaba. Se le cobraba millones. Hubo leyes muy importantes para los municipios. Por ejemplo, aquel que establece que con la ampliación del ejido municipal ya no se requiere que el INDER transfiera al municipio. Eso es un logro muy importante. Por eso nosotros hoy día apuntamos a la ampliación del ejido municipal y nosotros ya no vamos más a necesitar que el INDER nos transfiera. Por oficio, esas tierras van a ser municipales, que es un logro que hoy día están teniendo muchos municipios en el país y que también nosotros estamos buscando. El INDER, lastimosamente, ha tenido muy mala fama. Hoy día por lo menos está lavando la cara, es lo que se está viendo. Hoy día estamos trabajando para poder titular parte de la colonia Blas Garay por parte de la colonia Genaro Romero, porque hay cientos de conciudadanos que hace rato están con sus trámites y que lastimosamente no están pudiendo titularla.
0: Estaciones de buses, Elvio Castro.
2: Y deben ser estaciones de buses. Hoy tenemos dos, sí, en Coronel Oviedo. Voy a lo mismo. ¿Cómo está hoy la del centro? ¿Cómo está hoy la del cruce? Y converso yo frecuentemente con gente de ambos lugares y veo también la realidad y la precariedad con que ellos también trabajan el día a día. Voy a apuntar a dos cuestiones importantes que vamos a mejorar cuando sea intendente. Uno, el sistema de control de Castuí, PTI Cadena y Vende controlado, pudiendo usar la tecnología hoy en día. PTI Cadena y Vende Boetíos, hacer la colectiva de Pichiglán de Cadena. Vamos a usar la tecnología para poder ejercer un control estricto sobre el ingreso de los buses aquí en nuestra terminal. Pero también, como es un ente recaudador para el municipio, también requiere muchísima inversión. Hay que ser sinceros, allí la parte trasera, hay mucho por hacer en nuestras dos terminales. ¿Qué me comprometo a hacer? En invertir en esos lugares lo que se recauda en esos lugares.
0: Rolly Gaona.
1: Así mismo, hablar de Coronel Oviedo siempre es ya yo topata terminal, ya se han partido, ¿verdad? Ese era siempre un clásico en nuestra época donde nos encontrábamos en la terminal. Y yo visité en varias oportunidades, tengo al amigo Eugenio Jiménez, a quien envío un saludo. Estuve hace pocos días recorriendo y realmente está en pésimas condiciones. Está una terminal olvidada, la pintura no tiene, sucia. Algunos locales que ya cerraron que están adentro y algunos locales que fueron hurtados por indígenas que recorren esos lugares. La terminal que está hecha al lado de Nación, un lugar donde voy a desayunar ahí con la señora que siempre está, necesitamos cariño. Necesitamos, porque son lugares donde generan ingreso a la municipalidad y eso se debe redistribuir otra vez en beneficio de ellos. Es lo que tengo que manifestar en relación.
0: Marcos Benítez.
3: La terminal cruce consideramos que está funcionando bastante bien. Invertimos siempre y tratamos de mejorarla cada día. Tiene un buen administrador que es reconocido por los locatarios, que es reconocido por todos quienes lo visitan. Seguramente falta algunas inversiones, pero ya se ha mejorado bastante ese lugar. Y somos categóricos también con nuestro planteamiento para terminar el centro. Nosotros el día de mañana nuestro centro cultural municipal queremos hacerlo en ese lugar. Consideramos que ya no necesitamos dos terminales, basta y sobra con el del cruce internacional. Y el del centro el día de mañana queremos convertirlo en un gran centro cultural municipal.
0: Perfecto. Préstamos, empréstitos o créditos. Elio Castro.
2: Es una cuestión y de público conocimiento. Lastimosamente, es la realidad que nos toca pasar hoy dentro del municipio de Coronel Oviedo. Prácticamente 25.000 millones en 4 años y medio. Para mí es demasiado al no mostrarle a la ciudadanía una inversión de tamaña envergadura. Y me llama poderosamente la atención un término que refiere justamente al principio rector de los municipios, que es la autarquía, en EPAGIC, en otras palabras, la posibilidad de sostenerse administrativamente a sí misma. Y otro tema que debo mencionar en este punto también es la excesiva cantidad de funcionarios municipales. 477 en total con los comisionados que tenemos hoy dentro del municipio. Entonces es importante hablar de esta realidad hoy que tiene Coronel Oviedo. Va ella ya aumentada la de cantidad de funcionarios de que tú iramos ya a pagar su escuela, entonces ya nos ayuda la préstamo. Es un círculo vicioso que no me gustaría ver más dentro del municipio, y algunos préstamos que no van a ser pagados por esta administración. Cierto, ya se pagó una parte, pero otra parte va a tener que pagar otra administración, y comprometer los recursos de otras administraciones, para mí raya lo debidamente administrativo, ¿verdad? Entonces, de mi parte, no refleja las inversiones que deberían de verse aquí en Coronel Oviedo. Seguimos teniendo calles en pésimo estado, seguimos ausentes del desagüe pluvial, seguimos teniendo calles que faltan iluminarse, seguimos teniendo espacios públicos que requieren inversión para nuestros jóvenes y adultos.
0: ¿Rolly Gaona?
1: Primero le quiero preguntar por el intendente, ¿cuánto es lo que debemos realmente, intendente? Porque tengo ahí la versión allá. Históricamente yo nunca escuché que Oviedo haya debido esa suma de dinero tan alto. Y justamente debe para poder cubrir el salario, el aguinaldo de los funcionarios. Y me pregunto yo, 4 años, pues ya aprendí la Yareco Janguán, la Ñan de Pata, la plata, la previsibilidad de una administración, eso implica de tener previsto cuándo tenés mayor ingreso y cuándo no tenés. Uno, si saca un préstamo o si recurre a un empréstito, debe hacer para hacer gastos de capital, para comprar maquinarias viales, ellos van a tractor agrícola, ellos van a algo optaba la municipalidad en inventario, ¿verdad? Lleva. No vamos a sacar préstamos, y no, es un préstamo de 25, más los intereses están otra vez, ¿verdad? O sea que esto vamos agrandando, es como una bola de nieve que al final de cuentas nosotros los vetenses, vos Luis estás pagando, todo lo que estamos acá, y esa persona que hoy está mirando acá el canal está pagando. Entonces tenemos que ser responsables en los empréstitos. Y otra cuestión, no podemos sacar préstamos y comprometiendo otra administración, porque la Marco cuando no sea préstamo se va a pagar hasta Gina cuando sea intendente. ¿Allá?
0: Perfecto. Marco Benítez.
3: Primero es importante aclarar de que en total, ahora mismo la municipalidad de Coronel Oviedo tiene una deuda de 9.629 millones de guaraníes. Es cierto, nosotros hemos adquirido varios préstamos. En su mayoría fueron financiamientos temporales de caja, que es una figura que está a contemplar la ley orgánica municipal, donde la institución municipal puede prestar un monto y durante el año volver a devolverla. Que siempre lo hacemos en los meses donde no hay buena recaudación en la institución municipal. La institución municipal es una institución autárquica que tiene que cobrar impuestos, patentes, para poder funcionar. Los primeros 7 meses son buenos meses, luego ya siempre el ingreso baja enormemente. Hemos sacado 7.000 millones de guaraníes para compra de herramientas. Ahí tenemos nuestra bachadora, ahí tenemos nuestro equipo de pintura, ahí tenemos todas las herramientas que hemos comprado para la dirección de obras. Hemos sacado, aparte de eso, otros 3.500 millones para la construcción de la plaza José Segundo de Cut, que ahí el martes hemos inaugurado. La gente puede ver cómo está esa obra. Como así también hemos hecho las mejoras sobre la calle Tuyutí. Absolutamente todo lo que hemos nosotros solicitado se está pagando al día, y por sobre todo hay lugar para demostrar dónde se ha utilizado.
0: Perfecto, son 2 horas, ¿eh? 2 horas. Sí. De hecho, que va a quedar muchos temas en el tintero, ¿verdad? No le he preguntado al medio ambiente, no es porque nosotros no queremos incluir, ¿verdad? No le hemos preguntado de tecnología. Sí. Por ejemplo, que es demasiado importante dentro de lo que significa hoy día la sociedad y también el mismo desafío. O sea que tratamos
3: hay
0: siempre de
3: demasiado
0: incluir
3: temas, sí, sí,
0: hay demasiado tema. Podemos ver, por favor, esto vamos a irnos de creo que 20 minutos más y ya cerramos, ¿verdad? Porque no queremos porque sea tedioso nuestro debate, ¿verdad? A pesar de que la gente está emprendiéndose impresionantemente. Vamos a hacer el penúltimo corte, Evo, del sondeo que hacemos en nuestra página de Facebook. Sí, acá Rolly me pide para retirarse un poquitito. Con mucho gusto. Estamos en vivo, ¿eh? Esto puede ocurrir. A ver, 1000. ¡Epa!
3: ¡Ay, huepel!
0: 1779 votos para Marcos Benítez, 44%. 1727 votos para Elvio Castro, 43%. 1%. Rolly Gaona, 514 votos, 13%. 20 minutos más, señores. 20 minutos más. Y vamos a cerrar definitivamente. Voy a sumar un poquitito aquí, ya que estamos en vivo. Ahora yo a veces tengo mi. ¿Cuántas personas hasta el momento? 1784 personas, ¿verdad? Para Marcos Benítez. 1731 personas para Elvio Castro. 513 personas para. O 513 personas para Rolly Gaona. Son 4.000, más de 4.000 personas. Ya votaron. 20 minutos últimos, señores. 22:09 minutos en toda la República del Paraguay. En este caso. Bueno, me gustaría preguntarle a ustedes sobre la travesía urbana. ¿Qué opinan ustedes sobre la travesía urbana, que es una obra ejecutada en este momento en Coronel Oviedo? Rolly Gaona.
1: Una obra que hace más de 3 años está ahí, que no termina nunca. Cada rato viene la ministra de Obras Públicas a hacer videitos, TikTok, ahí algunas cosas, diciendo estamos avanzando, y para eso vienen las máquinas a trabajar, ¿verdad? Y después no le vea ni un funcionario. Ojalá que termine pronto, realmente, porque le está perjudicando a gente de calle Jobú. Perjudicando de cuera. Yo me voy y recorro y le escucho cómo le están perjudicando. Vamos a exigir, Elvio Marco, ya exigir la ñan de gobierno, ñan de presidente, pe, Tom Bomba Apomí, ñan de ministra de Obras Públicas, porque el mango ve Arnoldo Vino, yo guardé ministro de Obras Públicas, 4.300 kilómetros de asfalto, ya pues, a cuango 3 años, 27 kilómetros, ni gato, yo termina, Luis. Ojalá que termine, es una linda obra. Nambo Aimo, hay la obra. Pero, Imbehue, no ñemba Apoy, y este es el gobierno de TikTok. Increíble, o sea, de las redes sociales están ahí, todas las luces le encantan.
0: Bueno, Elvio Castro, sobre la travesía urbana.
2: Es una obra emblemática que debemos destacar del gobierno nacional, una inversión más que importante en el tramo de casi 9 kilómetros, que yo creo que va a marcar un antes y un después de la historia de Coronel Oviedo, que debo destacar la obra del gobierno nacional de este presidente. Pero luego viene lo que tiene que ver también con el municipio, y es importante que surja este debate aquí, Luis, sobre el mantenimiento, la administración de este lugar una vez que se entregue la obra al municipio. Porque sabemos muy bien que hoy no podemos contar ni siquiera con presupuesto para mantener las plazas que tenemos, los espacios verdes que tenemos en Coronel Oviedo. Y ese es un espacio demasiado importante que requiere toda nuestra atención, todo nuestro cuidado, porque va a ser una obra bellísima, pero lo que viene después es sumamente importante también, lo que es el cuidado de la travesía urbana, que va a estar también a cargo del municipio. Así es que apunto más hacia eso, en poder trabajar en un plan de sostenimiento de ese lugar y que siga siendo impecable como va a ser cuando se entregue la obra.
0: Marcos Benítez, travesía urbana.
3: Primero agradecerle al presidente de la República, porque esto es un compromiso de campaña. Hay que recordar de que pasaron varios gobiernos para que este sueño tan anhelado de Coronel Oviedo pueda llevarse adelante. Gracias a la gestión, porque esto tampoco vino solo. Esto fue gestión del municipio, gestión del senador Beto Velar, gestión de muchos amigos, para que hoy día esto sea una realidad. Le va a dar un rostro diferente a Coronel Oviedo. Va a ser una carta de presentación muy, pero muy linda la que vamos a tener el día de mañana. Hay que recordar todos los inconvenientes que teníamos en esos 8 kilómetros de extensión. Y para el día de mañana nosotros ya tenemos un plan de cómo vamos a mantenerlo. No tenemos miedo de los desafíos. Va a ser un desafío importante para nosotros, pero sí, el gobierno municipal, estamos muy preparados para poder sostenerla sin ningún tipo de inconveniente.
0: Generación de empleos, Rolly Gaona.
1: Importantísimo. Coronel Oviedo ya no puede ser una capital de funcionarios públicos. Coronel Oviedo tiene que tener en cuenta su situación geográfica. Mucho ya hablamos de Coronel Oviedo, es el corazón del Paraguay, de que tiene que ser el lugar donde tiene que haber un centro de logístico de todas las grandes empresas. Y eso es cierto. Por eso el intendente debe ser un gran gestor de poner las condiciones necesarias, de que la situación geográfica de Coronel Oviedo vaya con la infraestructura que el intendente o con el municipio se puede lograr para traer grandes inversiones. Decime, Luis, tu hijo se está por recibir Evo. ¿No te encantaría que Evo se quede a trabajar aquí en Coronel Oviedo? Tenemos que traer empresas, grandes empresas de software, de tecnología. Eso tiene que ser el compromiso que debe asumir una autoridad patriota que tiene en cuenta las generaciones que vienen. Entonces, no podemos vivir del funcionariado público. Debemos generar las condiciones necesarias a través de incentivos fiscales, a través de concesiones, o buscamos la desafectación de tierras e instalamos las famosas los tinglados, las naves que se le llama. Y te voy a decir una cosa, Luis. Antes que termine el gobierno Mario Aldo Benítez, nosotros con el senador Mario Varela habíamos dado a una empresa para que el Merca Aguazú se utilice esos tinglados para una empresa privada. ¿Qué pasó? O Yupita de Roja, o rescindir el acuerdo, y 350 manos de obra vetense quedaron sin poder trabajar justamente por una decisión de este ministro que no sé qué tiene en la cabeza, pero lo menos que tiene es sensibilidad y hacia las personas.
0: Marco Benítez, generación de empleos.
3: Coronel Oviedo tiene una diversidad económica importante. En primer lugar, es una ciudad que ofrece muchos servicios. Somos un centro logístico importante del país. Y hoy día nos estamos convirtiendo también en una ciudad que abre las puertas a muchas empresas importantes. Hoy día tenemos una empresa textil que está dando mano de obra a más de 1000 personas. Este año también vamos a tener otra empresa textil que se va a instalar en Coronel Oviedo, que en los próximos 2 años va a generar 1500 empleos. También es importante recordar de que durante nuestra administración se está instalando y se está construyendo una empresa alcoholera que va a generar 200 empleos de manera directa y cientos de manera indirecta, que va a procesar 360 mil kilos de maíz por día. Imagínate todo lo que eso va a significar para nuestra región. Y aparte de eso, vienen empresas importantes también que se están instalando en Coronel Oviedo, en la zona sur. Por recordar, está la empresa Altona, una empresa maderera importante que está también funcionando. Hay muchas empresas que han optado por venir en Coronel Oviedo, viendo el crecimiento que está teniendo, viendo la seguridad que nosotros le damos también desde el gobierno municipal, porque lo que buscamos es que ellos se instalen y nosotros les acompañamos en todas las gestiones a vivir por haber.
0: Muchas gracias, Marcos. Elvio Castro habla de generación de empleos.
2: Sí, es un tema sumamente importante y necesario en Coronel Oviedo, viendo la densidad poblacional que tiene nuestra ciudad. Para que nosotros tengamos la presencia de empresarios, de empresas aquí en Coronel Oviedo, tienen que estar dadas las condiciones. ¿Qué se requiere para eso? Primeramente, la seguridad jurídica. ¿Quién debe garantizar la seguridad jurídica? El municipio debe encargarse de la seguridad jurídica. Entonces, aquí hay que trabajar de forma seria y responsable. Tenemos un plan de ordenamiento urbano que nos y territorial que nos establece las zonas comerciales, de empresas, delimita absolutamente todo. ¿Qué es necesario? Hacer cumplir eso. También recibíamos la visita hace poco de empresarios brasileños que venían a ver el lugar. Lo primero que les llamó la atención es el estado de nuestras calles, lastimosamente. Entonces volvemos a lo mismo. Nosotros, si queremos ser atractivos para las empresas, necesitamos tener en condiciones nuestras calles. Es lo básico para una ciudad que se va desarrollando. También desde el municipio, sabemos que este tema de las empresas es un discurso que se escucha en cada debate político. ¿Qué vamos a hacer mismo desde el municipio? Vamos a propiciar los espacios suficientes para que se les capacite a los obetenses, se les dé oportunidad laboral, y vamos a apuntar fuertemente en Coronel Oviedo, también en la economía de los eventos que puedan generar recursos en nuestra ciudad. Debemos aprovechar de una vez por todas el potencial que tiene Coronel Oviedo, el potencial que tiene su gente y especialmente la ubicación geoestratégica que tiene nuestra ciudad.
0: Muchas gracias. Consejo de Salud local, ya que ustedes van a presidir el Consejo de Salud. El intendente preside el Consejo de Salud.
3: Así es.
0: ¿Qué vas a plantear más dentro del Consejo de Salud y cómo estás observando su análisis y su reflexión referente a la salud pública en Coronel Oviedo?
3: Comentarte que nosotros estamos trabajando bastante bien, tanto con el Hospital General, Hospital Materno e Infantil, con las 9 unidades de salud familiar que contamos en la ciudad. Bien sabido que recibimos un aporte de parte del Ministerio de Salud Pública y que también nosotros apoyamos desde el gobierno municipal con aportes importantes. Hay profesionales en salud que son justamente pagados por la institución municipal. Y hoy día debo de recalcar lo siguiente. Luego de la instalación del Hospital General, nuestras unidades de salud familiar cobraron mucha fuerza y requieren de mayores personales. En muchos de ellos ya le estamos dotando el personal y en otros más lo vamos a seguir dotando en los próximos meses, porque estamos seguros de que están cumpliendo con un rol muy importante. Tenemos varias campañas que estamos llevando adelante, campañas muy interesantes. Estamos trabajando bastante bien con la Quinta Región, con los directores de ambos hospitales. Realmente estamos haciendo de nuestra parte también para que esto cada día pueda ser mejor.
0: Salud Pública, Elio Castro.
2: La ley exige al municipio invertir un 5% de los recursos genuinos en salud y lo que tiene que ver su administración a través del consejo. Vamos a fortalecer, porque necesitan, vamos a fortalecer fuertemente los centros de salud de la familia. Las USF van a estar fortalecidas por el municipio a través de un trabajo coordinado. Existen muchísimas quejas en esos lugares donde debería de descomprimirse el sistema de salud aquí en Coronel Oviedo, pero a la vez no se les da respuesta en estos centros de salud. Entonces, ¿qué vamos a hacer desde el municipio? Invertir ese porcentaje que por ley nos exige para poder también hacerle llegar ese apoyo necesario para que aquella madre de familia que no tenga posibilidades de ir al gran hospital vaya a la USF que está en su barrio y encuentre respuesta. Y por sobre todo vamos a plantear también la dotación de mayores personales que está dentro de las atribuciones también del municipio, porque necesitamos, yo escucho muchísimas denuncias ya de USF que no tienen profesionales y si los tienen son intratables, no son de esta zona y se convierte en un problema. ¿Por qué? Porque solamente ya mira su hora y ya se quiere ir a su casa. Entonces vamos a cambiar esa realidad de la salud pública en donde tiene intervención el municipio.
0: Rolly Gaona.
1: Coronel Oviedo se ha convertido, gracias a la gran obra del gobierno de Mario Adolfo Benítez, en el ícono de la salud del interior. Tenemos el gran hospital gracias a Mario Adolfo Benítez, gracias a Arnoldo Bin, porque fue con el dinero del Ministerio de Obras Públicas que se realiza el gran hospital. Pero el gran hospital también, ¿qué generó? Que el hospital distrital de Coronel Oviedo, el regional, se convierta solo en materno. Cuando sea intendente, voy a exigir que nuevamente el hospital que hoy es materno infantil vuelva a convertirse en el hospital distrital de Coronel Oviedo. Porque el obetense hoy que se queja, tengo que esperar 3 meses, 4 meses para un estudio, tengo que esperar 3 meses, 4 meses también para que me toque un turno para una consulta. Vamos a descomprimir esto teniendo nuevamente el hospital aquí. Las USF, el de Villa Elsa no está habilitado, el de Caraguatarní solamente tiene un enfermero, no tiene doctor. Debemos de dotarle de profesionales a esos lugares, debemos darle a través de la municipalidad también los medicamentos que requieren, hoy con la medicamento najepilla y de uso más común de las personas. En eso debemos invertir también. Nosotros tenemos un programa también que se llama Cuidando con el Corazón, que es un programa que va a salir de la municipalidad, que va a implicar una ayuda integral a aquellas personas en estado de vulnerabilidad y que son abuelitos o ancianos de tercera edad, que se vaya a asistirle a un médico, un odontólogo, un psicólogo, aquellas personas que se encargan de cuidarle a ellos, y un asistente social para darle una vida digna a las personas. Debemos ser autoridades más humanas y en eso nosotros vamos a trabajar desde la Municipalidad de Coronel Oviedo.
0: Bueno, vamos con el pimponeo porque estamos 22 con 23. Su impronta, su marca, ¿qué van a dejar en estos 5 años, verdad? Elio Castro.
2: vamos a hacer que Coronel Oviedo deje de ser una palangana en una lluvia. Vamos a marcar historia. En esta administración, bajo mi mandato, vamos a ejecutar el desagüe pluvial de Coronel Oviedo.
0: Rolly Gaona, ¿cuál es su impronta?
1: Bueno, tenemos varios, Luis. Tengo que empezar que...
0: Una impronta.
1: Sí. Vamos al centro cultural y el centro de convenciones, Coronel Oviedo. Coronel Oviedo tiene que ser conocida como la ciudad cultural.
0: Marcos Benítez.
3: Mi bandera en todo este tiempo fue la pavimentación de nuestras calles. Seguiremos con eso. Entre todos, nuestra prioridad es seguir haciendo empedrados, haciendo asfalto y mejorando nuestras calles.
0: Paseo Central, nuestro Paseo Central creo que sigue siendo Mariscal Estigarribia. ¿Qué van a plantear ahí, Rolly Gaona?
1: Hermosear, necesitamos, esa es la imagen. Uno cuando entra a Coronel Oviedo pasa por ese lugar y uno tiene que sentirse a gusto, tiene que ver un paisaje lindo, veredas. Ojalá que podamos tener más adelante, y vamos a tener, yo creo que es una cuestión de trabajo nada más, las veredas unificadas hasta que termine la doble avenida con iluminaciones, con el Paseo Central bien hermoseado, hacer un trabajo con paisajistas. Eso necesitamos, esa es la imagen de nuestra ciudad. La gente va a querer quedarse en Coronel Oviedo si encuentra un lugar agradable. Coronel Oviedo ya no puede ser una ciudad de paso. Yo ese siempre digo, Coronel Oviedo tiene que ser una ciudad de destino para muchas personas.
0: Paseo Central, Julio Castro.
2: Hoy vemos ciertas decoraciones en épocas especiales nada más. Desde mi mandato en la intendencia vamos a mimar ese lugar que es la carta de presentación de Coronel Oviedo, desde la rotonda y todo este trayecto que contempla la avenida. Vamos a hermosear, vamos a iluminar, vamos a hacer que merezca la pena pasar por Coronel Oviedo, y especialmente los que vivimos en Coronel Oviedo, transitar por esa zona debe ser un orgullo, debe ser un privilegio. Requiere muchísimo cariño, requiere muchísima inversión, pero lo vamos a lograr bajo mi mandato.
0: Marcos Benítez.
3: Lo que empezamos sobre la calle Tuyutí es un plan piloto. Buscamos el día de mañana expandirla, y uno de los lugares donde vamos a expandir es sobre la doble avenida. Queremos también un lugar unificado donde pueda ser atractivo, trabajar con paisajistas, trabajar con profesionales que nos puedan ayudar a que todo ese lugar sea remodelado, y por supuesto teniendo como base ya lo que hicimos sobre la calle Tuyutí. Hemos logrado en ese lugar un lugar inclusivo para todo tipo de discapacidad, y es lo que queremos también el día de mañana replicar sobre la avenida principal.
0: Bueno, hablemos un poco de del financiamiento de la campaña. Elio Castro.
2: El financiamiento de mi campaña está claramente declarado cuando presenté mi inscripción de candidatura. También por ley sabemos que eso está regulado, está claramente en mi declaración jurada, pero a más de eso, muchos amigos en esta campaña se acercan y me dicen: Elvio, yo te regalo este cartel, Elvio, yo te regalo calcomanías, te regalo algunas viseras. Entonces vienen también los concejales, compañeros míos, a cumplir un rol importante también, porque ellos también dejan la impronta de su candidato a intendente en sus cartelerías, en toda la inversión que se hace para el marketing en campaña, pero está totalmente declarado lo que yo voy a gastar en mi campaña.
0: ¿Puedes hablar del monto?
2: 20 millones, está declarado.
0: ¿20 millones de dólares?
2: Sí, está declarado.
0: ¿Para costar la campaña?
2: Está declarado eso.
0: ¿El Rolly Gaona?
1: Yo financio con mis recursos propios, con los recursos de los amigos, no financio con la gobernación ni con la municipalidad, a diferencia de los demás amigos. Nosotros vamos a demostrar que el pueblo, el 7 de junio, va a demostrar su poderío, su fuerza, y que vamos a obedecer la estructura de este poder que solamente ha generado una gran crisis en el Paraguay y principalmente aquí también, Coronel Oviedo.
0: ¿El monto de tu campaña?
1: Y mira, creo que nosotros habíamos declarado aproximadamente 100 millones, pero sabemos que generalmente los gastos son mayores. Documentalmente eso puede quedar, pero entre el aquí y el que uno va dando todos los días, eso muchas veces nos queda en documentos.
0: ¿Financiamiento de su campaña, intendente?
3: Recursos propios, en su gran mayoría. Por supuesto también una campaña para elecciones municipales requiere el acompañamiento de otras candidaturas, como la candidatura a la concejalía municipal, donde cada compañero también pone de su parte, hace su propia campaña, nos coayudamos. Y también están los aportes, los amigos, eso es muy cierto, que colaboran contigo, viseras, calcomanías, trípticos. Eso también es un aporte muy importante, al menos dentro de nuestro proyecto, que por supuesto también nos ahorra un gasto importante.
0: ¿Cuánto es el monto de su campaña?
3: 100 millones de guaraníes.
0: 100 millones de guaraníes. Bueno, yo no pretendo que usted entre mucho en detalle, ¿verdad? Porque a lo mejor si van a detallar, vamos a irnos hasta la medianoche. ¿Puedes hablarnos de sus declaraciones de bienes, sus declaraciones juradas? ¿Ves, Rolly? ¿Qué tenés?
1: Tengo mi camioneta. ¿Y solo eso?
0: Solamente eso.
1: Tengo mis valores y mis principios.
0: ¿Su declaración jurada de bienes, doctor Elio Castro?
2: Sí, como funcionario público presentamos periódicamente nuestras declaraciones. En mi caso, cuando fui funcionario de la Fiscalía, presenté mi primera declaración jurada. Luego, cuando fui concejal, cuando fui secretario general, cuando volví a la Junta. Entonces, estoy periódicamente actualizando mi declaración jurada, que contempla un vehículo, terrenos. Y eso, ¿verdad? Está claramente, eso se puede verificar dentro del portal de...
0: ¿Cuánto alcanza más o menos sus bienes?
2: Exactamente, no sabría decirte, pero eso se puede verificar, es de público acceso, Luis, el monto exacto.
0: Se puede ir preguntando quiénes, y si ustedes van a llegar a la intendencia, cuáles son sus declaraciones de bienes, ¿verdad? Entonces la gente va a ir comparando, pues, cuando salga de la intendencia, si sigue igual, aumenta su patrimonio o no. ¿Su declaración jurada de bienes, intendente?
3: Comentar también de que siempre lo actualizamos, es una exigencia legal actualizar cuando uno entra y sale de un cargo. Yo a mi largo de mi vida he ocupado varios cargos, estuve en el Poder Judicial, luego en la Gobernación del Caguazú, luego en la Junta Municipal, ahora como Intendente Municipal. Tenemos dos vehículos con mi señora esposa, tenemos algunos que otros terrenos, nuestra casa. Muy difícil realmente cuantificar el monto, porque lo que ayer te costaba 100 millones, hace 10 años te puede haber costado 20, 30. Pero sí, siempre actualizamos los datos por requerimiento legal, estamos siempre cumpliendo con eso.
0: Perfecto. Bueno, ustedes están en las internas coloradas. Me gustaría que por lo menos brevemente nos hable de las tres seccionales coloradas de Coronel Oviedo. A ver, Rolly. 1, 2 y 3. Bueno, las actualidades actuales.
1: Bueno.
0: La gestión de Arturo, de Fabito y de Denis Cohen.
1: En primer lugar, aclarar, ¿verdad?, que en las últimas elecciones para autoridades del presidente seccional, nosotros habíamos acompañado acá al amigo Denis, él fue candidato de nuestro equipo y quedó a cargo de Mario Varela para encargarse de la seccional 3. Con el senador habíamos salido victorioso, ganó el amigo Denis. El amigo Elvio quedó a cargo de Marcelo en aquella oportunidad, lastimosamente no pudo llegar. Lo mismo ocurrió en la seccional número 2, que quedó a cargo del diputado de Olmedo, tampoco se logró. Pero yo hoy veo un déficit en cuanto al manejo de las seccionales. Por algo, Fabito y el compañero Arturo salen de un movimiento, van a otro, buscando algún tipo de ayuda o de promesa que le habían dado, ¿verdad? No sabemos, ¿verdad?, exactamente qué. Pero anteriormente la seccional era centro de debate. A mí me gustaría que la seccional le vuelva a ser centro de debate. ¿Qué opinamos del matrimonio igualitario? ¿Qué opinamos de la suba del combustible, la suba de carne? ¿Qué opinamos de los pupitres chinos? ¿Qué opinamos de cuestiones que atañen a como Colorado, ¿verdad? Si nos ponemos a pensar, las últimas elecciones presidenciales gana Santi con prácticamente con el mismo número de Marito. ¿Qué está pasando en el Partido Colorado? Eso necesitamos, a modo seccional 3, pero tengo que hacer será, Luis. Entonces, amigos, ¿qué pasa? Hay que amarle a nuestra seccional, será. Tenemos que estar ahí presentes, tenemos que demostrar, será, que por algo somos colorados. El colorado se lo lleva en el corazón y en cada acción. No podemos. Hay que ser y parecer, pues, Luis. Yo eso siempre digo.
0: Elvio Castro, las tres seccionales. se ríe el doctor Castro, ¿eh?
2: Ah, tengo que decir. Bueno, quiero empezar de la seccional, uno que me corresponde a mí. Debo felicitar al compañero Arturo, un gran trabajo al frente, una gran seccional, especialmente lo que tiene que ver con la estructura de edilicia, que hoy sirve para el deporte. El domingo nomás participamos en un torneo de básquet. Sabemos muy bien que ese lugar siempre está a cargo prácticamente de los que practican el básquet, practican ese deporte tan lindo también en nuestra ciudad. No existe otro lugar, debemos propiciar otro lugar, pero en la seccional vemos que hay funcionalidad. Arriba se estaba anteriormente practicando ping pong, se hacen reuniones, se hacen capacitaciones.

0: sirvió, imagínate, como oficina administrativa municipal en su momento. Entonces, que siga siendo ese espacio de oportunidades para la gente, porque muchísimos cursos ya pudimos llevar en la seccional número 2 también, al igual que en la seccional número 1. Entonces, debemos de seguir con eso. Seccional número 3. Aquí hay que ser sinceros, tenemos nosotros una, como colorados, no hay que solamente culparle o echarle la responsabilidad a una persona. Aquí como colorados debemos de gestionar y pelear para que la seccional número 3 también tenga una sede propia, un lugar como lo tiene la 1, la 2. Yo sé que no es fácil, pero sé que como colorados, uniéndonos todos, podemos lograrlo.
1: Doctor Marcos Benítez.
2: Yo veo que los tres amigos están haciendo lo que está al alcance de ellos, con mucha creatividad, con mucha imaginación, con mucho entusiasmo. Vemos charlas, vemos conferencias, vemos trabajos también políticos que lo realicen. Imagínense que Coronel Oviedo en los últimos 4 años ha crecido prácticamente 5.000 afiliados más. Y eso se logra también en parte gracias al trabajo que están haciendo los presidentes seccionales. Es cierto, siempre hay cosas por mejorar, siempre hay cosas por hacer. Me gustaría ver más cursos, me gustaría ver más charlas, más conferencias. Se solicita, se requiere y es muy interesante para todos aquellos interesados. Es bueno de que exista este tipo de actividades.
1: ¿Quiere decir algo más, Rolly?
3: No, que tiene que ser político, liderazgo, enseñar los principios, los valores de nuestro partido, centro de debate, o tiene que ser la seccional. Eso es lo que tenemos que hacer, compañero. Yo le digo como colorado, será. Tiene ese centro de debate donde tenemos que sacar ideas y le decimos al intendente, ¿cuál corella, hermano? ¿Cuál la tapé, gobernador? ¿Deo colorado? ¿Cuál la tapé? Es mi opinión. Capaz que muchos estén de acuerdo conmigo y muchos no estén de acuerdo.
1: Cierres de campaña. Belio Castro.
0: Estamos en plena planificación. Queremos hacer un gran cierre de campaña con una gran caravana aquí en Coronel Oviedo. La fecha seguramente este fin de semana ya lo confirmamos exactamente para conocimiento de los amigos nuestros. Si es que está en proceso, estamos hoy, Luis, a esta altura proyectando lo que va a ser el día de las elecciones, pero también ese acontecimiento tan importante que marca el cierre del trabajo político siempre en una campaña. Entonces estamos proyectando bastante bien ese cierre.
1: ¿Rolly Gaola?
3: Sí, vamos a hacer nuestro cierre de campaña, pero como fue toda nuestra campaña, algo austero. Nosotros no estamos en el show de gastar 200, 300 millones en cierre de campaña, habiendo chicos que no están comiendo, habiendo madres que necesitan medicamentos. Hay que ser coherente. Hoy vivimos una sociedad en donde nos gustan las luces. A muchas autoridades les gustan las luces, pero no ven una realidad que está ahí al ladito. Nosotros vamos a hacer nuestro cierre de campaña, pero como hace un colorado de bien, un colorado auténtico y un colorado añetete.
1: Marcos Benítez, cierre de campaña.
2: Ya de manera anticipada hemos decidido como equipo hacer una gran caravana el próximo jueves 4 de junio. Ese día queremos llevar adelante nuestro cierre de campaña.
1: Bueno, a continuación, señores, vamos a pedirle al ingeniero que nos muestre un poco una foto con pantalla dividida. A ver si qué le representa a la persona. No sé a quién le elige primero, Evo, para ver un poco. A ver, Elvio Castro López, mañana es Día de la Madre. ¿Y qué le representa su querida madre? Adelante.
0: Mami, simplemente decirte que te amo muchísimo. Te agradezco por todo el acompañamiento de siempre. Sé muy bien que te cuesta también esta carrera que yo elegí, que es la carrera política. Puedo decirte que de tu hijo va a ser intendente de Coronel Oviedo. Decirte que te amo muchísimo y gracias por ese acompañamiento fuerte, por cobijarme siempre. Sabemos muy bien de que no fue fácil llegar a esto, mami. Y decirte que te amo y que voy a honrar siempre tus enseñanzas como intendente municipal. Todos esos valores que me inculcaste como hijo, desde muy pequeño hasta ahora.

0: que siempre te escucho, siempre me llamás, siempre hablamos en persona y siempre me recordás esos valores que tienen que ver con nuestra formación como hijo. Decirte, mami, que no te voy a defraudar jamás, así como no voy a defraudar jamás a la ciudadanía. Decirte muchísimas felicidades por el día de mañana. Tengo la dicha, la bendición de tenerte todavía conmigo, así es que muchísimas felicidades por adelantado y por sobre todo voy a honrar siempre en vida todo lo que me enseñaste, mami.
1: ¿Quieres dirigirte a tu señora esposa? Que también la mamá de tu...
0: No, no está su
1: Sí,
0: foto ahí, acá le veo
1: pero
0: en
1: acá está,
0: persona,
1: sí.
0: así es que, mi amor, decirte gracias por el aguante de siempre, ese acompañamiento, que no es fácil, yo sé, pero la vida política es así. Yo sé que todo siempre vale la pena y todo aquello que cuesta más siempre es lo que el día de mañana vamos a celebrar. Decirte también que te amo, que amo también la forma en que vas cuidando a nuestros dos hijos, a Enzo, a Regina, que son mi motivación. Y decía siempre un amigo que los hijos son una terapia natural cuando estamos en política. Y para mí es muy importante el rol que estás cumpliendo a mi lado. Y mucho más importante va a ser tu rol como primera dama de este municipio el día que lleguemos a la intendencia, porque vas a tener una gran responsabilidad con esa ciudadanía que espera muchísimo de nosotros. Decirte muchísimas felicidades, que sigamos para adelante siempre y te amo muchísimo.
1: Muchas gracias, doctor. Después de preparar tu mensaje final, ¿eh? A ver, siguiente foto, Evo, a ver. Marcos Benítez. ¿Qué representa para tu mamá, intendente?
2: Representa muchísimo, mami, decirte que te quiero muchísimo, que te amo, te agradezco por todo lo que sos y por todo lo que nos diste a mí y a mis hermanos. Agradecerte por tanto cariño, por tus enseñanzas. Agradecerte por tus oraciones, porque mi mamá todo el santo día reza por mí, reza por mis hermanos. Y somos lo que somos gracias a nuestros padres. Y en este día tan especial, mami, reiterarte lo mucho que te quiero, agradecerle a Dios Todopoderoso por tu vida, por tu salud, pedirte para que te dé larga vida, para que siempre estés con nosotros. Y por sobre todo para que te llene de bendiciones y de mucha salud.
1: ¿Y a tu señora esposa qué le decís, doctor?
2: Mi amor, decirte que te quiero muchísimo, te amo, feliz día por anticipado, gracias por todo lo que estás haciendo, por nuestra familia y también por toda la ciudadanía huetense. Valoramos mucho el trabajo que venís haciendo. Realmente el despacho de la primera dama tiene sus propias actividades, eso bien es sabido, de que lleva adelante varios proyectos comunitarios, proyectos de capacitaciones, y eso es realmente comentado, y eso me alegra mucho también de que la gente hoy nota la presencia de Shirley en las actividades, y eso también yo como esposo valoro muchísimo. Desearte el mayor de los éxitos, que Dios Todopoderoso te dé mucha salud, te dé muchas bendiciones. Gracias por todo lo que haces por nuestros hijos y también por mí.
1: Muy bien. Nosotros tenemos algo parecido,
3: Sí, tenemos algo parecido.
1: A ver,
3: Mi Agumercinda, la sargenta, mi mamá hace el tercer año en donde no estoy con mi madre. Dios la llamó. Hace 2 años que falleció mi mamá, ya está en el cielo, pero no pasa ni un solo día en que yo me recuerde de ella, en que piense en ella, en que vaya al Santísimo. Yo soy asiduo visitante del Santísimo, donde cierro mi ojo y siento que le estoy agarrando de la mano. Esta mujer que me enseñó la alegría, esta mujer que me enseñó la amabilidad, esta mujer que tengo que decir, la mujer más linda que estuvo en el ataúd fue porque ella se fue con una sonrisa en el rostro. Y le recuerdo cada día, muchas gracias mamá, por hacer de que hoy sea este tipo de hombre, una persona clara, una persona determinante, una persona que sabe lo que quiere en esta vida. Muchísimas gracias, mamá. Y hoy le pido a cada madre obetense que me pueda adoptar como hijo. Yo ya no tengo mi mamá en la tierra, pero quiero que cada madre obetense me adopte como hijo. Yo voy a cumplir ese rol de hijo para cada madre obetense.
1: Ahí está tu señora esposa, doctor.
3: Bueno, mi amor, muchas gracias por estar siempre a mi lado. Te amo mucho. Gracias por estar ahí al lado de Ale, de Paula, por brindarle cariño, por darle la atención. Sabemos que la política es un camino complicado, pero entendimos que la política se puede hacer con alegría, se puede hacer teniendo en cuenta la dignidad de las personas. Y eso hoy nos motivó a presentarnos en esta contienda electoral, donde queremos llegar a la intendencia, y vamos a llegar, estoy seguro, para demostrar que podemos hacer grandes cosas, que Coronel Ovío pueda tener una madre y un padre que pueda encargarse de toda la comunidad obetense. Por eso te agradezco por cada minuto, por cada consejo, por cada apoyo que siempre me das. Muchas gracias. Feliz Día de la Madre para vos, mi amor, para todas las madres obetenses y especialmente para mi madre que está en el cielo.
1: Bueno, mira, están inspirados los tres, ¿eh? Sí. Tengo una curiosidad. Si yo tuviese la ocasión de llamarle a tu mamá, ¿qué le diría?
3: Te amo, te extraño. Extraño tu comida. Extraño tu plagueo. Su comida y su plagueo.
1: Ahora, si cambio la pregunta, ¿qué pensás que te va a decir ella si es que ella pudiese hablarte?
3: Hace ya otra lo mismo. Yo especial hace ya 20 hoy. Una peixa de Naye, esa brigada, una peixa de Caruín, de Pirú, de Curá, en aislado y la Yesenia. Así era mi mamá, pero
1: ¿en qué momento lo extraña, por ejemplo? Todos los días.
3: Por eso yo voy al Santísimo, yo oro ahí. Yo siempre, cada vez que voy a ese lugar, siento la presencia de ella. Y en cada oración, ¿verdad? Gracias a Dios, los compañeros tienen a su madre. Siempre digo, aprovechen ese tiempo con su madre, compartan con ella, denle cariño, no se guarden ningún cariño para con su madre. Ellas son las personas que siempre van a estar al lado de usted, en las buenas, en las malas. Es increíble, ese amor de madre, uno extraña demasiado. Yo extraño demasiado realmente.
1: Bueno, ¿qué le gustaría preguntar a los dos?
3: A ver. Bueno, a Marcos, si está de acuerdo con la compra de los pupitres chinos que hizo Santi Peña.
1: ¿Y a Elvio?
3: Sí, que mejoraría el programa Hambre Cero.
1: ¿Marcos?
2: No estoy de acuerdo.
1: ¿No está de acuerdo?
2: No, ¿Elvio? Estoy de acuerdo.
0: Suprimir la intermediación en la compra de los productos, especialmente eso.
1: ¿Qué le preguntaría a Rolly?
0: Desearle éxitos a Rolly. Fuerza, hermano.
3: Gracias.
1: ¿Y a Marcos?
0: A Marcos, si va a ser candidato a intendente o a gobernador.
1: ¿Marcos?
2: Que sea lo que Dios quiera.
1: ¿Qué le preguntaría a Elvio?
2: No tengo preguntas.
1: ¿Nada?
2: No.
1: Perfecto.
3: Bueno, ¿y a mí?
2: Ya. No te voy a preguntar nada, pero ya te dije lo que yo quiero. Así no me voy a decir.
3: Ya está.
1: ¿Cómo eso es? ¿Vos le invitaste para que él?
2: No.
1: ¿Vos le invitaste para que él se incorpore
3: al equipo? Si quieres ser gobernador, amigo, que venga ahora. Yo ya soy intendente. Yo te voy a apoyar, hermano querido, para que sea gobernador del departamento de Caguazú. De verdad te digo. Vos coincidís en tus pensamientos y en tu manera de hacer política conmigo, Marco. No reniegas lo que sos, hermano querido. Enfrentate. Tené carácter, hermano querido. Este es nuestro momento como paraguayos, como vetense y como colorado de bien, hermano querido. Yo te espero en Colorado Ñetete.
2: Gracias, Rolly. Gracias.
1: Perfecto. Bueno, señora, vamos a ver nuestro cómo quedó nuestra encuesta. Tengo que sacar ahí la foto, A ver, señores,
3: claro, Chile,
1: ¿cómo queda nuestra encuesta? Ahí está. Por favor.
3: Te pide a ti.
1: 46%. ¡Epa! Mira.
3: A ti se lee al revés, Luis.
1: 2.231 votos para Elvio Castro, 46%. Marcos Benítez, 2.097 votos, 43%. Y Rolly Gaona, 513 votos, 11%.
3: Por eso no.
1: Ah, Pero dice que el próximo jueves venimos, Fabito.
3: Mortal Shirley, mano, ¿eh? A la pucha.
1: Por eso no vino Fabito, dice. Por eso no vino Fabito. ¿Quieren opinar sobre este resultado o no? ¿Quieren opinar? Nada.
2: Parte del espectáculo.
3: El verdadero resultado será el 7, cuando el pueblo hable.
1: Ajá, sí.
3: Claro.
1: Bueno, señores, vamos a hacer el redondeo. Por favor, agradecerle a usted. Así como le dije, va a quedar muchos temas que preguntarle. Sí, ahí está. Mira. Así está la gente ahí afuera. Ahí aparece. Mira un poco. Bueno, vamos a comenzar con el doctor Rolly Gaona. Agradecerle su presencia, doctor. Desearle lo mejor para el próximo 7 de junio. Gracias por aceptar siempre nuestro requerimiento, nuestras invitaciones. Y bueno, éxito como siempre. Y mensaje final, 3 minutos, creo que la producción
3: vamos a...
1: últimos 3 minutos.
3: Perfecto.
1: Para toda la gente que nos sigue, doctor.
3: Bueno, en primer lugar, agradecerte, Luis, por el espacio. Decirte que yo no vengo a hablar acá con improvisaciones, yo vengo a hablar con conocimientos, entendiendo que Coronel Oviedo geográficamente es una ciudad estratégica, corazón del Paraguay, debemos aprovechar eso. Coronel Oviedo es una capital del conocimiento, envidia académica del Paraguay. Vamos a hacer alianzas con las universidades, con la UNCA, con las filiales de las universidades nacionales, la católica, de universidades privadas. Debemos planificar, Coronel Oviedo. Debemos entender qué quiere el obetense para llevar adelante grandes planes de desarrollo. Debemos ayudarle al productor. Peña de amigo productor, y habla Jaraipe, Montanarope, Aguapestipe. Amoite Olegario, Carantaytipe, ya ayuda a Lomita, Oimeta presente, Municipalidad, Jaisa Pende, Quereñemo Pujanwa, Hayase Janwa, adelante en Teobetea, Anido, tres familias, Anteco, Jaisa Jina. Nosotros tenemos que trabajar para todos. Y ser intendente no es una carga, es un cargo que lo voy a ejercer con responsabilidad, con patriotismo, con honestidad. Y debemos ser un gran gestor de los intereses y de la problemática obetense y buscar las soluciones correctas. Yo soy Rolly Gaona, yo soy un hombre soñador, soy un hombre trabajador. Coronel Oviedo me dio mi familia, Coronel Oviedo me dio mi profesión, me dio mi trabajo. Todo lo que yo hoy tengo se lo debo a la ciudad de Coronel Oviedo. Y yo quiero devolverlo con trabajo, con honestidad y buscar que Coronel Oviedo sea un gran polo de desarrollo. Por eso le invito a cada uno de los obetenses que no se queden en su casa este 7 de junio, que vayan a votar el 7 de junio. Yo no soy el candidato de los sobres del Quincho de Santi, yo no soy el candidato que lleva el dinero de los jubilados que llevan a un banco privado y se queda sin medicamento la gente de IPS. Yo no soy el candidato de los pupitres chinos, yo soy el candidato del pueblo, de vos obetense, que te sentís indignado por el manejo que lleva este gobierno nacional y este gobierno local. Yo te voy a representar porque Oviedo, como dice mi eslogan, Oviedo es de todos. Y el 7 de junio no va a ganar Rolly, sino que va a ganar la dignidad y el pueblo obetense. Muchísimas gracias.
1: Muchas gracias, doctor Rolly Gaona. 3 minutos, el doctor Elvio Castro López se va a dirigir a toda la gente que nos sigue, que nos escucha, que nos ve. Agradecerte también, doctor, por su presencia. Desearte lo mejor para el próximo 7 de junio. Su mensaje final, por favor.
0: Decirle a toda la ciudadanía obetense que el 7 de junio me dé su confianza, su acompañamiento. Nadie puede decirnos que no podemos vivir en una ciudad mejor. Que nadie nos diga a los obetenses que no podemos mejorar y cambiar esta ciudad. Coronel Oviedo no puede esperar más. El momento es ahora. Yo vengo a ser intendente los 5 años. Para construir una ciudad moderna, una ciudad segura, una ciudad con calles en buen estado, con un desagüe pluvial como merece nuestra ciudad. Un municipio que apoye a los productores, a los deportistas, a los artistas, a los emprendedores que quieren salir adelante. Vengo a ser intendente para cambiar esta ciudad a través de la tecnología, para que demos orden, seguridad jurídica. Y especialmente pensemos en nuestros hijos, qué ciudad queremos dejar para cada uno de ellos. Gracias a toda esa gente que me recibe bien, que me acompaña, que me brinda su apoyo, que me da las fuerzas para seguir adelante. Este es el desafío, no solamente mío, sino de todos ustedes también, que me aprecian y por sobre todo confían en mí. Vengo a devolver la credibilidad a la clase política, a trabajar por Coronel Oviedo los 5 años y a decir que lo mejor tenemos en el presente y no en el futuro. Lista 2M para el 7 de junio. Espero tu acompañamiento.
1: Muchas gracias, doctor. Éxito. Doctor Marcos Benítez, gracias por estar con nosotros esta noche. Éxito para el 7 de junio y por favor su mensaje a toda la gente que nos sigue.
2: Mi querido Luis, primero agradecerte a vos por el espacio, por la oportunidad de poder compartir con los amigos, desearle el mayor de los éxitos a los dos y decirle a todas las queridas conciudadanas, a los queridos conciudadanos, que hace 4 años iniciamos un gobierno municipal con muchos desafíos, con muchos obstáculos. Hoy día, ya con mucha más experiencia y superando varios de esos obstáculos, le demostramos a todo el pueblo de Tense que si trabajamos unidos podemos hacer grandes cosas. Hemos triplicado la cantidad de obras de otras administraciones. ¿Y cómo lo hicimos? Lo hicimos trabajando contigo. Hicimos 29 kilómetros de empedrado. Estamos proyectando 135 cuadras nuevas de asfalto. Hemos reparado más de 80 aulas y sanitarios en distintas instituciones educativas. Hemos construido 25 aulas nuevas y sanitarios nuevos en distintas instituciones educativas. Apoyamos a las comunidades con pozos artesianos. 33 pozos artesianos hemos hecho en 4 años. 13 de ellos en instituciones educativas. Y estamos logrando algo muy valioso, que es los obetenses se organicen. Hoy día estamos trabajando con cientos de comisiones organizadas, más de 200 ya han recibido aporte de parte del gobierno municipal y le hemos aportado con más de 3.000 millones de guaraníes. Este gobierno fue el que implementó el Día de Gobierno Municipal, que es una actividad que le acerca a la institución municipal, a los barrios, a las compañías y que está teniendo muy buenos resultados. Aparte de eso, también es un gobierno cercano, un gobierno que se acerca a la gente, que habla con la gente, que dice lo que se puede, lo que no se puede. Somos conscientes de que todavía falta mucho por mejorar, pero aprendimos que si trabajamos juntos podemos solucionar grandes problemas que anteriormente muchos conciudadanos creían de que eran imposibles. Por eso estamos convencidos de que lo mejor está por venir. Muchas gracias.
1: Muchas gracias, señores. Muchas gracias a los candidatos, a los precandidatos por estar con nosotros esta noche. Tenemos que ir cerrando el programa. Ya son casi las 23 horas. De hecho, que va a seguir un poco la transmisión. Debo ver ahí afuera, van a salir los candidatos, tiene su hinchada ahí. Vamos a seguir la gente que está mirando la tele, Canal 12, TV Max, la gente que está escuchando la radio y también por las redes sociales. Van a ver la salida de los candidatos sin ningún inconveniente. Agradecerle a todos los compañeros, porque detrás de Evolucionando hay tanta gente, y en especial a Evo, encabezada la comitiva por Evo, y en su persona a todos los demás compañeros, nuestro agradecimiento de siempre por el aguante, porque hoy es feriado, 14 de mayo, mañana es Día de la Madre, ellos están trabajando, así es que nosotros creo que siempre festejamos los días positivos trabajando, ¿verdad? Así es que muchas gracias por el acompañamiento. Vamos a retornar, si Dios mediante, el próximo jueves. Vamos a entrar con los jefes de campaña. Hoy me llama Edgar Olmedo que no va a estar. No sé por qué. ¿Por qué no va a estar tu jefe de campaña el jueves? Ya dijo que iba a estar.
0: No sabía de la invitación.
1: Le designa a Fabito Morales. Perfecto. ¿Está bien? ¿Está de acuerdo vos?
0: Sí, totalmente. Él es
1: espectacular.
0: No sabía lo de la invitación.
1: ¿Edgar Olmedo?
0: ¿Cómo?
1: ¿Tiene algún compromiso de radio o qué?
0: No. No sabía lo incluso de la invitación de Dios.
1: Sí, no, pero yo soy muy transparente en esto. Sí. No hay problema. Ya confirmó su presencia Edgar Olmedo y después me llama hoy y me dice que no va a poder estar y él le designa a Fabito.
0: Perfecto.
1: De hecho, que la producción tiene que analizar eso. El otro jefe de campaña, Denis Cohen, En 3 segundos me confirmó, ¿verdad, Denis? Randy también, ¿verdad? El Olmedo confirmó y después no sé qué pasó ahí. Tenés que hablar a tu jefe de campaña. Yo no sabía que Fabito era también tu jefe de campaña, ¿sí lo te digo?
4: Junto.
1: ¿Es adjunto él?
0: Sí, señor.
1: Bueno, pero queremos el próximo jueves, porque hay que ir evolucionando, ¿eh? Esto de lo de esta noche a lo mejor ya va quedando atrás, ¿verdad? Va a ser el comentario el fin de semana y el próximo jueves con los jefes de campaña. Señores, orgullosamente evolucionando. Hasta entonces.

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0: Muchas gracias. Bueno, estoy bastante contento de contar con la presencia de una gran cantante española, Amaya Montero.
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17: Son las 7 de la mañana, 18 minutos.

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1: A ver, Julio.

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1: Son las 8 de la mañana, 24 minutos.

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17: Son las 11 de la mañana, 2 minutos.

0: Buenas noches, Ana Paula. Me siento muy honrado de estar en un recinto tan, tan especial y sobre todo en una ciudad tan maravillosa como Guanajuato. Pocas veces se tiene la oportunidad de cantar en un espacio como este. El Teatro Juárez, el segundo teatro más importante en nuestro país después de Bellas Artes. Así que estamos en un recinto sagrado. Y quiero agradecer muchísimo a Guanajuato por darme la oportunidad de montarme en este escenario con mis músicos, de preparar este concierto para disfrutar un poquito de la vida, un poquito de la música. Y hoy me quito el sombrero frente a esos autores y cantantes, intérpretes que han marcado la vida de muchos seres humanos con sus canciones. Con todo respeto y con toda humildad, hoy vamos a cantar muchas canciones que se saben. Quiero escucharlos cantar todo el concierto. Gracias por estar aquí nuevamente y vamos a disfrutar de la música. Un aplauso para mis músicos, por favor.
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0: Miriam Hernández.
1: Gracias. Una bendición cantar contigo, amigo mío. Gracias.
0: Mira quién lo dice. Muchas gracias.
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3: Proposta.

Un día hace algún tiempo, yo pensé conmigo mismo, yo estoy haciendo canciones de amor, he hecho algunas canciones de amor y a veces pienso si hay algo que me falta decir, ¿no? Las canciones de amor que hago. Y me pregunté eso muchas veces. Y de repente me di cuenta de que en todas las canciones de amor que había hecho hacia entonces, no sé cómo se dice, faltaba hablar del sexo. Sí, porque sexo con amor, amor con sexo, son cosas que lógicamente están siempre juntos. Y entonces me pregunté, ¿qué van a decir de mí? Si hablo de repente de sexo en las canciones de amor que hago. Aquí en mi área donde vivo, van a pensar mal de mí. Yo era todavía muy joven. Y pensé, van a decir, este chico está loco. Pero pensé, pero sexo y amor son cosas que caminan juntos, ¿no? Sí, claro. Y si puedo decir eso de una forma sutil, yo creo que puedo hablar de sexo en las canciones que hago. Y entonces me atreví y dije, yo te propongo.

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1: Torres, Vives, vamos.

0: estaba mirándolo a mí. ¿En serio?
1: Ahí.
0: Sigue.
2: Ok. 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

contaron del poeta del pueblo. Escribí hermosos cuentos. Y ahora resulta que es más grande con el paso del tiempo. Maestro.

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1: 13 horas, 37 minutos.

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1: ¿Dónde seguir a ciegas y sin rumbo fijo? 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

0: Amanda Miguel. Gracias, Amanda, por estar con todos nosotros, por alegrarnos la vida.
1: Felicidades.
0: Con tu presencia, con tu voz.
1: Leo, felicidades. Dios muchas felicidades. Gracias, gracias a todos.
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17: 17 horas, 4 minutos.

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0: Muchísimas gracias.
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1: 19 horas, 29 minutos.

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